Incluso cuando estés solo tienes que cuidarte. Cuando comas solo, pon un bonito mantel, platos y cubiertos. Prepara una buena comida. Servite una copa de vino. No enciendas la radio. Escucha algo de música en su lugar. Cuando estés solo, arréglate. Huele fresco. Cuando salgas solo, lleva un anillo, una pulsera. Cuando estés solo, siempre debes tener flores en tu casa. No te sientas mal tomando algo en un bar, comiendo en un restaurante o yendo al cine o al teatro solo. No te quejes porque estás solo. Disfruta de un café caliente, de la película que ves. Cuando estés solo, escribe cartas, poemas, lee un libro y no pienses en lo que no tuviste. 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

0: 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En Panal Radio, te indicamos la hora.
1: 9 de la noche con 16 minutos.
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Gracias por compartir este lunes conmigo. Si una idea te sirvió, hacela visible. Lo que se ve, se hace. Lo que se repite, transforma. Mañana vamos a afinar reglas para decidir sin agotarnos. Sumamos creatividad práctica y un plan amable para mitad de semana con música que empuja, pero, viste, sin empujar. Soy Giselle, esto es Todo Cambia, tu pausa al aire para respirar, pensar y disfrutar. 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Caminemos juntos con fe y esperanza. Gracias por estar del otro lado. Chao.

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0: 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En Panal Radio te indicamos la hora. 10 de la noche con 2 minutos.
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1: 10 de la noche con 25 minutos. 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
1: 10 de la noche, con 33 minutos.

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1: Seguimos. 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Gracias por estar junto a nosotros y ser parte de esta comunidad. Oye, el siguiente tema que vamos a tratar o vamos a compartir, lo vamos a presentarla inmediatamente. Ella es María Cristina Escobar, directora de Nutrición y Dietética de la UNAP Concepción. María Cristina, ¿cómo está? Gusto en saludarle. Bienvenida a la comunidad de Panal Radio.
2: Hola Claudio, muchas gracias por la invitación.
1: Nada, gracias a ustedes por el tiempo que nos entregan para poder apoyar, dar a conocer estos temas que de repente quedan ahí dando vuelta y uno no sabe cómo enfrentarlos con especialistas, personas como ustedes. Nosotros en cierto modo tratamos de llevar esta, entre comillas, tranquilidad a la o alternativa, a, más que tranquilidad, alternativa a quienes nos escuchan y ya son parte de la comunidad. Un tema que se ha tomado, pero yo diría no ahora, sino que hace un par de meses el tema, y vemos memes y vemos por ahí reels en las redes sociales, es el famoso o la famosa escasez del jurel y la gran incógnita. ¿Esto va a durar cuánto? Nadie sabe. Y existe la posibilidad de reemplazarlo, ¿no? ¿Cómo ves tú esta temática?
2: Sí, mira, la verdad es que tal como tú mencionas, hace mucho tiempo de verdad ya se venía escuchando esto de que hay una menor disponibilidad de jurel en nuestro país. En las noticias, ¿verdad? Aparecen estas despensas, estos almacenes, o en los supermercados, los pasillos, ¿verdad? Las góndolas vacías de jurel. Y viene como esta especie de crisis o de pánico, así como ¿qué vamos a comer si no hay jurel?
1: Claro.
2: Y la verdad es que por eso es darle la tranquilidad a la comunidad de que tenemos otras alternativas, ¿ya? La verdad es que esto de que haya menos jurel está relacionado a que ha habido menos captura industrial del jurel, ¿ya? Eso porque principalmente por las condiciones de temperatura del océano. Uh-huh. Y eso ha hecho que los cardúmenes se vayan como desplazando a zonas más alejadas de los habituales lugares de pesca. ¿Ya? Entonces, por eso que se ha podido pescar menos y es por eso que no hay producción del jurel en conserva. Sin embargo, tenemos otra alternativa en el mercado que es igual de económica que el jurel,
1: ya,
2: igual de sabrosa.
1: Eso es lo que te iba a preguntar, claro, sí. Cambiamos, pero nutricionalmente mantenemos sí, las características.
2: Sí, en este caso hablamos de la caballa.
1: Ah.
2: ¿Ya? Que de hecho hace un tiempo atrás también hubo como noticias de que nos estaban vendiendo como caballa por jurel.
1: Claro.
2: Una mezcla, ¿ya? Pero en verdad hay caballa disponible en el mercado.
1: ¿Ya?
2: Y es una alternativa nutritiva. De hecho, ambos pescados, tanto el jurel como la caballa, aportan proteínas de alta calidad biológica, aportan grasas saludables como es el omega 3, aportan vitaminas, o sea, son bastante equivalentes, ¿ya? Por lo tanto, la caballa puede ser una alternativa para que podamos empezar a incorporar en nuestras preparaciones y verlo como una opción saludable y también accesible, pero también versátil.
1: Ya.
2: Ya podemos en el fondo incorporarla en distintos tipos de preparaciones.
1: Uh-huh. O sea, acá vamos a encontrar lo más seguro en el supermercado en los próximos meses o en la tienda, en el negocio del barrio. Ya no el tarrito de San José, sino que, o a lo mejor el mismo tarrito de San José, pero con esta denominación que va a ser, en vez de jurel, va a ser caballa.
2: Caballa, exacto.

0: que el jurel.
1: Ah, ya. Bueno, ¿ya? Algo, entonces, algo que sea más económico en estos tiempos. La verdad es que se necesitan cosas más económicas ahí para aliviar el bolsillo de muchos.
0: Exacto, uh-huh. Exacto. Ahora, ahí el detalle es que, bueno, cuando se vea que en realidad es a falta de jurel que sale la caballa, yo creo que también se van a aprovechar y subir un poquitito los precios, lo más probable. Claro,
1: exacto.
0: ¿Ya? Pero hay distintas alternativas, hay distintas marcas.
1: De todas ¿distintas formas de preparación, María Cristina? Sí. ¿O pueden ser las similares a las que conocemos con el jurel?
0: Podemos utilizarla de la misma forma que utilizamos para el jurel. Por ejemplo, podemos prepararlo como tipo entrada o como tipo ensaladita o como okay. El encebollado, ya, o con cebollita y lechuga. Podemos también preparar croquetas de caballa.
1: Mira.
0: Podemos ocuparla también para preparar tortillas.
1: Ya.
0: Así como quien hace un pastel de papa, también puede ser un pastel, pero en vez de ocupar la carne de vacuno, ocupar caballa u otro, uh-huh. u otro pescado. Incluso lo pueden utilizar hasta para hacer empanadas, para wow. preparar salsas para acompañar las pastas. La verdad es que hay distintas formas en las que.
1: Es versátil, entonces, en el tema de preparación.
0: Claro, lo que sí hay que considerar que lo más probable es que la vayamos a consumir en conserva, ¿ya? Y generalmente las conservas tienen dos maneras de presentarse a público. Una es en agua y otra es en aceite, okay. ¿ya? Lo ideal es preferir siempre las conservas en agua, ¿ya? Porque las que son en base a aceite, el pescado o el alimento que esté ahí conservándose va a absorber más grasa. ¿Ya? Entonces, por eso, ojalá preferir en agua. Y lo otro que hay que tener en consideración es que todas las conservas, para poder mantenerse por más tiempo, le agregan sodio. ¿Ya? Entonces, en el fondo tiene más sal. Entonces, ¿cómo arreglamos esto? Sacando la caballa, ¿verdad?, de la lata, la ponemos en un colador bajo el chorro del agua, cosa de que escurra este exceso de sodio. Entonces, ahí ya nos aseguramos de tener una alternativa saludable y que después podemos también, ¿verdad?, agregarle más sabor con otros aliños. Y mantenemos sí, el aporte de proteínas, de omega 3, de vitaminas, de minerales que también nos aporta el jurel.
1: Buenísimo. Esos serían como los detalles a considerar en resumidas cuentas de la parte negativa, entre comillas, ahí de tener, de que tiene mucho exceso, pero es el formato en estricto rigor que lo vamos a comprar. Eso es lo que en estricto rigor perjudica. Pero levemente si tenemos estas consideraciones que tú nos has recomendado. Vaciar el producto de la lata a un colador y dejarla ahí corriendo unos segundos debajo del agua para que así bote este exceso de sodio que contiene.
0: Exactamente. Y eso también hacerlo, por ejemplo, con el atún o con cualquier otra conserva que compremos.
1: Ya. No solamente para la caballa.
0: Exactamente, para todas las conservas.
1: Buenísimo.
0: ¿Ya? Pero nutricionalmente hablando, la verdad es que ambos aportan proteínas de buena calidad. De hecho, la caballa tiene también un importante contenido de vitamina B12, que también favorece la formación, por ejemplo, de glóbulos rojos, el funcionamiento del sistema nervioso, aporta vitamina D, está relacionado a la absorción de calcio.
1: ¿Para todas las edades es recomendable, María Cristina?
0: Para todas las edades, sí.
1: Bien,
0: no hay ningún problema. Bueno, salvo, por supuesto, cuando estamos iniciando la alimentación, ¿verdad? Los lactantes, que ahí ojalá es evitar el tema de las conservas. Pero en el resto de la población no hay ningún problema.
1: Buenísimo. María Cristina Escobar, directora de Nutrición y Dietética de la Universidad Andrés Bello. Oye, un abrazo gigante. Muchas gracias por habernos entregado estos minutos, haber compartido con nuestros auditores esta... No quiero decir pánico, pero sí gran situación que se vive muchas veces.
0: Incertidumbre.
1: Gracias por el soplo ahí. Por esa incertidumbre de qué hago ahora, qué vamos a suceder, qué hago de almuerzo mañana, me dicen por acá, ¿no?
0: Así exactamente.
1: Que no tengo jurel, ¿ya?
0: Claro.
1: Oye, ya, vamos a estar en contacto, ojalá pronto, ahí con otras informaciones también relacionadas con nutrición, con dietética, y darte las gracias una vez más por ser parte de la comunidad de Panal Radio, María Cristina.
0: No, gracias a ustedes y por mi parte feliz de poder acompañarlos nuevamente.
1: Un abrazo, que estés súper bien, gracias.
0: Igual, que estés muy bien.
1: Vamos a la música, vamos a continuar junto a ti 24/7, Panal Radio. Escúchanos.

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1: 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En Panal Radio te indicamos la hora. 11 de la noche con 11 minutos.
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1: 11 de la noche con 30 minutos.
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0: En Panel Radio, te indicamos la hora. 0:01. 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
1: El próximo tema es un tema que no está ni en el primer disco, ni en el segundo disco, ni en el tercer disco. Está en este disco. No, en serio. No existe el tema hasta ahora. O sea, está hecho, pero no existe en realidad. 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

0: En Panel Radio, te indicamos la hora.
1: 0:26.
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2: ...18 de agosto. En los controles técnicos nos acompaña Alan Vidal, titulares.
3: Ubaldo Bravo.
2: Sin avances concretos, así termina la reunión entre Netanyahu y el enviado especial de Estados Unidos para Medio Oriente, Jared Kushner. Dice que el desarme del Hamas podría comenzar en 30 días, pero no brindó más detalles. España deja en libertad condicional a Inocente Montano, el excoronel salvadoreño acusado por el asesinato de 5 jesuitas durante la Guerra Civil de El Salvador. La decisión fue tomada por cuestiones de salud. Y en Colombia, las heridas siguen abiertas a una semana del terremoto que azotó el país. El presidente ultraderechista Abelardo de la Espriella recibe duras críticas por la manera en que enfrenta esta tragedia que deja hasta el momento un saldo de cerca de 300 muertos. Estos son nuestros titulares. Comenzamos con el informativo.
1: RFI.
2: El enviado especial de Estados Unidos para Oriente Medio, Jared Kushner, yerno de Trump, se reunió este lunes con el primer ministro israelí, Benjamin Netanyahu, a quien le hizo una nueva propuesta en busca de avances del plan para la paz en la Franja de Gaza. Concretamente, que un general estadounidense vigile el desarme del Hamas. Kushner promete avances sobre este desarme del Hamas en 30 días y que con suerte se retirarían algunas armas, dijo en una entrevista a Fox News. Más detalles de esta reunión con Paola Ariza.
4: El encuentro se produce en momentos en que Washington intenta reducir las diferencias entre Israel y el movimiento palestino Hamas sobre la implementación del plan de paz en Gaza impulsado por Trump. Su yerno Jared Kushner ya se había reunido el domingo con miembros de la delegación de Hamas en Egipto e insistió en un desarme total del movimiento palestino y en que este no tenga ningún papel en el futuro gobierno de Gaza. En la reunión de hoy con las partes israelíes acordaron que la primera etapa hacia la desmilitarización consistiría en impedir a Hamas que entregue sus armas para su desmantelamiento bajo la supervisión de un general estadounidense, aunque de momento los estadounidenses no han confirmado esta información. Recordemos que Hamas dio su visto bueno a finales de julio a la hoja de ruta estadounidense destinada a poner en marcha la segunda fase del plan que prevé el desarme del movimiento islamista y la retirada israelí del territorio palestino, pero Netanyahu rechazó el texto y exigió un verdadero desarme, posición en la que se mantuvo hoy en la reunión.
2: Hasta el momento no hay voluntad ni de Israel ni de Hamas para encontrar un acuerdo y precisamente para conocer por qué no avanza el plan de paz propuesto por Washington, en RFI hablamos con Khaled El-Jindi, especialista de Medio Oriente. Escuchemos su análisis.
5: Hamas e Israel mantienen posturas diametralmente opuestas. Hamas afirma que solo se desarmará si se produce simultáneamente una retirada israelí de la Franja de Gaza. Por su parte, Israel sostiene la postura contraria. No se retirará ni tomará medida alguna hasta que Hamas haya sido completamente desarmado. El problema radica en que eso no es lo que estipula el acuerdo. Ambas partes discrepan ahora sobre puntos en los que previamente habían coincidido. Considero que el rechazo de Netanyahu a la hoja de ruta está estrechamente vinculado a las elecciones. Teme que cualquier señal de transigencia o moderación suscite críticas por parte de los extremistas de su coalición, cuyo apoyo necesita para mantenerse en el poder. Ellos no desean ver ningún avance hacia un alto el fuego. De hecho, nunca quisieron este plan de alto el fuego desde el principio.
2: Este lunes, también en Israel, el Likud, el partido del primer ministro israelí, celebró sus primarias de cara a las elecciones del 27 de octubre. Una encuesta del periódico local Netanyahu en segundo lugar con un 38%. El ex jefe del Estado Mayor, Gadi Eisenkot, va en primero con 49%. La justicia española otorgó la libertad condicional al excoronel salvadoreño Inocencio Montano, quien cumplía una condena de 113 años por asesinar en El Salvador a 5 jesuitas españoles en 1989, durante la Guerra Civil. La resolución tiene que ver con su estado de salud, pues tiene 84 años, una enfermedad renal muy grave y sufre delirios. Montano vivía en los Estados Unidos desde 2001. En 2011 fue detenido por sospecha de fraude migratorio y fue extraditado a España en 2017. Ahora será llevado a una residencia para enfermos terminales en Aranjuez, al sur de Madrid. Después de nuestro noticiero, seguiremos hablando sobre este tema. En Colombia, siguen abiertas las heridas a una semana del terremoto de magnitud 7,4 que azotó al país, dejando cerca de 300 muertos, centenas de edificios colapsados y miles de heridos. El gobierno de Abelardo de la Espriella recibe duras críticas por la manera en que ha atendido el desastre. Así informa desde Cali nuestra corresponsal Carmen Rengifo.
3: Fueron casi 2 minutos de un terremoto de magnitud 7.4. Una semana después, las cifras son devastadoras. Cerca de 290 muertos, casi 4.000 heridos, más de 140 desaparecidos y 96.000 viviendas destruidas o averiadas. Cali, Pereira, Chocó y el Eje Cafetero son las zonas más afectadas. Miles de familias siguen fuera de sus casas, en albergues, algunos de ellos acondicionados por los mismos ciudadanos. La emergencia ha desbordado la capacidad de atención en clínicas, hospitales y en especial en las morgues. El terremoto sorprendió al nuevo presidente Abelardo de la Espriella con apenas 3 días en el cargo. Un gobierno cuestionado por las trabas iniciales a equipos internacionales de rescate, justo cuando cada minuto era decisivo para encontrar sobrevivientes. En las últimas horas volvió a provocar críticas al repartir balones de su campaña electoral durante una visita en una zona con miles de damnificados, quienes reclamaban alimentos y ayuda. Una semana después, la emergencia sigue abierta y

0: David Tamayo. Nuestra compañera Raquel Villaécija conversó con Javier Pava, quien asegura que sí solicitó la ayuda internacional, pero denuncia un comportamiento sospechoso de la Cancillería colombiana al momento de seleccionar los países. Escuchémoslo.
1: Es sospechoso.
2: Claro, porque el martes, cuando yo me reúno con el canciller, él me dice que recibió ofrecimientos de equipos de búsqueda de rescate de Israel, de Estados Unidos, de El Salvador y de Perú. Yo le pregunté que si tenía apoyo o ofrecimiento de México y de Chile, porque con ellos hemos trabajado y que son, digamos, de los que más tenemos empatía para este tipo de operaciones. Me dijo, no, de ninguno de los dos países hemos recibido ofrecimiento. Entonces, los que tenía a mano él que han ofrecido eran estos cuatro, y pues insistían que aceptáramos el de Israel, pero el equipo de Israel pues es para un tipo de apoyo en edificios pesados, placas pesadas, que no era lo que se necesitaba, sino en grupos user medianos que nos servían más los de México, los de Chile. Pero él me dijo, no, eso no tengo ofrecimiento. Los del equipo de El Salvador pues son equipo que no está acreditado, y los equipos de Perú pues tampoco están acreditados para un tema de garantizar que nos den resultados eficientes en las operaciones.
0: Era Javier Pava, exdirector de la UNGRD. Además de ayuda de equipos de rescatistas, de la Espriella solicitó a Donald Trump que apoye a Colombia suspendiendo los aranceles del 12,5% que Estados Unidos aplica a sus productos. Hasta el momento no hay respuesta por parte de Trump. Pasamos a Chile. Este martes, el ministro de Relaciones Exteriores de Chile, Francisco Pérez Maquenda, comienza una gira por Asia. La primera parada es China, país a donde José Antonio Kast, el mandatario chileno, viajará en noviembre. Aunque Kast asume estar del lado de Trump, Chile intenta mantener un equilibrio en temas comerciales con China, su principal socio comercial, y de quien obtiene un superávit de más de 14.300 millones de dólares. Y esto a pesar de las presiones de Trump para alejarse del gigante asiático. Este es el análisis del consultor en negocios internacionales Andrés Muñoz Espinosa.
3: La realidad es que el gobierno de Trump está peleando una a una las fichas de Latinoamérica, que es su zona más grande de influencia, y en todos los países ha hecho mucha presión, especialmente con todos los proyectos en donde está involucrado China. Ejemplo, Panamá, en el canal de Panamá, donde fue obligado a vender a BlackRock y retirarse totalmente. En Costa Rica también prácticamente China tuvo que salir casi de todos los proyectos, y efectivamente en Chile con el tema del cable de fibra óptica hubo mucha presión y la hay todavía. Pues Chile realmente sí tiene su comercio y su inversión casi que dividida equitativamente entre Asia, América, incluyendo Estados Unidos y Europa, pero es el único país que puede darse el lujo de poder tener destruida su balanza comercial, mientras otros países de Latinoamérica todavía están muy unidos a la inversión y al comercio con Estados Unidos. Sin embargo, China ya es el segundo socio comercial casi en todos los mercados de Latinoamérica, pero por el tema de importación, no de exportación.
0: También quien se encuentra en el continente asiático es el mandatario ecuatoriano Daniel Noboa, de gira desde el domingo pasado y hasta el 28 de agosto. En esos momentos se encuentra en China, luego viajará a Singapur y acabará en Vietnam. En Lima, capital de Perú, una lluvia torrencial del domingo inundó zonas del sur que siguen afectadas este lunes. Se reporta el colapso de alcantarillas y cortes de energía necesarios por cuestiones de seguridad. Así explicaba este lunes el gobierno, que también asegura que se trata de un fenómeno atípico, ya que en esta ciudad la lluvia es rara en invierno. Y seguimos hablando sobre el medio ambiente y de un tema que tiene que ver con la falta de lluvia y de agua, porque este martes comenzó la COP17 en Mongolia, dedicada a la desertificación. Varios países del continente, que sus suelos son vulnerables a ese fenómeno, buscan que se regeneren y que sigan siendo productivos. Entonces, líderes mundiales buscarán soluciones del 17 al 28 de agosto a la desertificación, un fenómeno que nos explica Rafael Morán.
4: Es un fenómeno que afecta ya el 40% de las tierras de nuestro planeta, en particular en los países pobres. La degradación de los suelos, causada por las prácticas agrícolas intensivas, el sobrepastoreo, la deforestación, la urbanización y la sequía, la degradación de los suelos tiene varios efectos. La desertificación del suelo, como en el noreste de Brasil o en España, la salinización de las tierras agrícolas, la erosión del suelo y la contaminación por residuos industriales. Estos fenómenos reducen los rendimientos agrícolas y los recursos hídricos. Durante la COP15 en 2022, las 196 partes se comprometieron

0: a restaurar 1,000 millones de hectáreas por año hasta 2030. Entre las soluciones están la restauración de manglares y bosques, la agricultura sostenible como la agroforestería o el silvopastoreo. Pero estamos aún lejos de alcanzar este objetivo debido a la falta de financiamiento de los países industrializados como en las cumbres climáticas.
1: Uno de los objetivos de esta COP, Conferencia de las Partes, es convencer a los gobiernos, bancos e inversores de que inviertan en la restauración de tierras y detengan los métodos industriales que destruyen los suelos. México es uno de los países en América Latina más afectados por la desertificación, que está poniendo en peligro sus selvas y bosques templados, además de agravar los suelos de zonas áridas. 40% del territorio mexicano es árido o semiárido. Argentina también es uno de los países más vulnerables a la desertificación, pues las tierras secas ocupan el 70% del territorio nacional. Hasta aquí ponemos fin a esta cita con el informativo de Radio Francia Internacional. Próxima cita, mediodía, hora de París. Hasta la próxima.
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1: Lo decíamos en el noticiero, el ex coronel Inocencio Montano, acusado de cometer una masacre contra 5 jesuitas en El Salvador en los años de la Guerra Civil, obtuvo libertad condicionada por cuestiones de salud en España. Nuestro compañero Carlos Pizarro habló con su abogado, quien asegura que seguiría en prisión si hubiese sido juzgado en El Salvador.
4: El excoronel Inocente Orlando Montano fue el primer militar salvadoreño que respondió ante la justicia española por la muerte de 5 jesuitas en 1989. Tras ser condenado a 133 años y 3 meses de cárcel en 2020, ayer se le otorgaba la libertad condicional por razones médicas tras una petición generada por la prisión donde cumplía condena. Radio Francia Internacional habló en exclusiva con el que fue su abogado defensor, Jorge Agüero Lafora, quien reaccionó a la excarcelación de su cliente.
5: Bueno, nosotros defendimos a Montano durante el juicio principalmente y luego en los recursos que se presentaron ante el Tribunal Supremo. En el momento de la ampliación de la medida de prisión provisional solicitamos en su momento ya la liberación por la situación en la que se encontraba de salud. Yo entiendo que el paso del tiempo, una era una persona mayor, bueno, el Código Penal recoge la posibilidad de esa suspensión de extraordinaria de la pena, pues en la medida en que el Código Penal no intenta aplicar una pena desproporcionada. Y cuando uno está en una situación con una enfermedad incurable, lo lógico y normal, por razones de dignidad y humanidad, normalmente es de aplicación, ¿no?
4: El hecho de que el juicio se llevase a cabo en España ayudó a que su cliente saliese liberado, cosa que a lo mejor en El Salvador no hubiese sido posible.
5: Sí, efectivamente, el Código Penal español pues es garantista en este sentido. Nosotros defendíamos en su momento que España no era competente para enjuiciar estos hechos, por cuanto, bueno, la calificación de los mismos pudiera ser de asesinato. Entendíamos que no encuadraban en el tipo penal de asesinato terrorista, que era la calificación jurídica que permitía al Estado español juzgar unos hechos cometidos en el extranjero. Partiendo de esa premisa, no habría tenido que ser necesario para este punto. Teníamos que se le aplicaba una interpretación del delito actual terrorismo para unos hechos previos a la configuración penal que se le da en este momento. Por tanto, la intención era haber llegado hasta las instancias más altas, pero la situación médica y la edad que tenía en su momento mi cliente, finalmente no acudimos, ¿no?
4: Según el Ministerio Público Español, en el año 1989, cuando se produjo el crimen, la orden religiosa estaba ejerciendo de intermediario entre el gobierno y la guerrilla del Frente Farabundo Martí para la Liberación Nacional a fin de encauzar unas negociaciones de paz. Montano fue el primer autor intelectual de la masacre condenado por estos hechos. Mientras, el presidente salvadoreño y comandante de las Fuerzas Armadas en el momento de la matanza, Alfredo Cristiani, y un grupo de militares serán juzgados próximamente en El Salvador por este mismo caso.
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1: Y en nuestra programación especial de verano les invitamos a volver a escuchar esa entrevista hecha en marzo a la arpista española Ana Crisman con Jordi Batallé.
7: Muy buenas tardes a todos, ¿qué tal? ¿Cómo están? La trayectoria de un artista está sin duda plagada de cambios, dificultades, un verdadero laberinto que puede llevar al éxito, sin duda. Pero el caso de nuestra invitada de hoy, la española Anna Crisman, es más que extraordinario. Después de largos estudios de piano, ha llegado a ser la primera intérprete y compositora de arpa flamenca de la historia.

0: Muy buenas tardes, Ana.
1: Buenas tardes.
0: Bienvenida a Radio Francia Internacional.
1: Muchas gracias, un placer.
0: Has venido maravillosamente acompañada por Luis de la Carrasca, granadino y buen amigo del programa desde hace años ya. Bienvenido también a Radio Francia.
2: Buenas tardes, Jordi.
0: Digamos ante todo que Ana Crismán ha nacido en Jerez de la Frontera, una de las cunas históricas del flamenco. Es cierto que ya de pequeña bañabas en esa música, en ese canto, en el cantejondo.
1: Bueno, Jerez es territorio flamenco, como bien has dicho, y al final, pues, si naces y vives allí, es prácticamente imposible no respirarlo. Entonces eso va impregnando a las personas que lo habitan.
0: Imagino que en tu casa se escuchaba mucho flamenco también.
1: La verdad es que no.
0: No.
1: Yo no vengo de familia de artistas ni de músicos, lo que pasa que habité y habito territorio flamenco y entonces es inevitable no enamorarte de este arte tan bonito como es el género del flamenco.
0: Tu interés por la música te lleva al conservatorio, vas a estudiar piano en el Conservatorio Manuel de Falla, ¿no? Ahí en Cádiz.
1: Sí.
0: ¿Fueron tus padres quienes te empujaron, quizás?
1: Bueno, nos ofrecieron cuando éramos niños a mis hermanos y a mí si queríamos aprender a tocar un instrumento y los tres quisimos. Entonces estuvimos unos años haciendo cada uno un instrumento diferente, pero yo luego el piano lo dejé. No, la verdad que es un instrumento muy bonito, pero no llegué a apasionarme como para tener continuidad hasta el día de hoy, ¿no? Entonces yo el piano lo aparqué y fue la historia con la música, que es curioso cómo nos podemos enamorar y desenamorar, entrar y salir de esta corriente, ¿no? De estar en relación con un instrumento. Pues fue al cabo de mucho tiempo, cuando hacía 20 años que no tocaba el piano, vi un artista callejero tocando el arpa celta en la calle y me enamoré del instrumento y sentí que era un instrumento flamenco.
0: ¿Eso lo descubres en Irlanda? ¿Cómo fue que te fuiste a Irlanda?
1: Pues estaba de vacaciones porque yo trabajaba de otra cosa que no tenía nada que ver. Yo era maestra de escuela de niños. Pues un verano, estando de vacaciones en Irlanda, paseando por allí, vi a este artista callejero y me quedé hechizada. Me fascinó este instrumento y yo lo sentí flamenco y me dio mucha curiosidad de cómo sonaría por soleá, por seguirilla, por granaína, por los cantes, por los decires de Andalucía. ¿Cómo sonaría por ahí?
0: Lo curioso es que la arpa céltica está muy alejada del flamenco, y lo mismo que una copa de Jerez de una cerveza Guinness, ¿no?
1: Sí.
0: ¿Cómo imaginas que eso puede funcionar con el flamenco?
1: No te lo puedo explicar porque es algo que sentí. No viene de que yo razonara. Yo lo sentí. Yo sentí que era un instrumento flamenco. Me pareció precioso y digo, esto tiene que sonar increíble con porque la gente canta también en Andalucía, que digo, esto con el cante y con los ritmos que guarda el género del flamenco, digo, tiene que ser precioso. Entonces volví de las vacaciones y empecé a buscar qué se había hecho de flamenco con arpa, por curiosidad. Y entonces mi gran sorpresa fue que no encontré nada. O sea, no había nada de flamenco con arpa. Digo, ¿cómo puede ser esto? Entonces, pero bueno, regresé a mi vida, a mi colegio, con los niños, a mi rutina, y me encontré con que algo brotaba dentro de mí que no me dejaba tranquila, que no... La belleza de un instante desde entonces habita en mí de manera permanente. Fue como encontrar algo dentro de mí que no sabía que existía.
0: Quizás porque el arpa es un instrumento milenario. Dicen que el rey David tocaba el arpa ya hace 3.000 años.
1: Sí,
0: la guitarra es mucho más moderna, ¿no?
1: Sí. Bueno, el arpa es un instrumento para mí muy especial porque estamos hablando efectivamente de un instrumento milenario cuyo primer registro, ¿no?, de existencia se remonta al 3.500 a.C., y yo creo que en realidad el buen maridaje que hace con el flamenco es porque ambas entidades comparten la ancestralidad. Hablamos de dos elementos ancestrales que por eso maridan bien, por eso finalmente pueden dialogar y pueden estar en comunión, porque son dos entidades muy antiguas. el flamenco y el arpa.
0: Y ese flechazo hace que vuelvas a Andalucía y que te pongas a estudiar arpa. Pero adulta debe ser, te fue difícil, ¿no? Imagino encontrar profesores en un conservatorio.
1: Pues no tuve profesor porque empecé a buscar a alguien que me pudiera dar clase, pero me dijeron que no, que ya era muy adulta, que tenía, en aquel entonces yo tenía 35 años, y me dijeron que el arpa es un instrumento muy difícil, que hay que empezar cuando en la niñez, porque son muchos años de estudio, y que ya con la edad que tenía, pues no me iban a dar clase, ¿no? Como priorizaban a los niños pequeños, cosa que comparto y me pareció bien, pero yo seguía teniendo ese deseo de escucharla por soleá, por bulería, por todos los estilos del flamenco. Así que bueno, pues decidí comprarme un arpa y empezar a tocar de manera autodidacta. Y el arpa yo la toco de oído. Yo ha sido a base de ensayo-error, de ir buscando esa sonoridad que yo tenía dentro de mí por ese habitar territorio flamenco que yo sentía que estaba dentro del instrumento, así que me puse a hacer un trabajo directamente de cuerpo a cuerpo con el instrumento, ¿no? De oído y de buscar lo que necesito hasta encontrarlo.
0: Tanto que vas a dejar de trabajar para dedicarte plenamente al arpa, ¿no? ¿Cuántas horas estudiabas al día?
1: Uy, yo ha habido una época que podía tocar 14 horas al día. Los primeros meses. Pero claro, el arpa, la música enseña muchas cosas porque es una gran maestra y es hermoso trabajar para algo que es mucho más grande que tú, porque la música ya estaba cuando, antes de que yo naciera, está mientras yo, en mi paso por la tierra, y seguirá estando cuando yo me vaya, ¿no?
0: Ana, ¿eras consciente de la pionera que eras tú en eso del arpa? Incluso en tu primer disco has tenido que inventar un neologismo, eres arpaora.
1: Sí, pero fíjate, eso nació por las entrevistas, porque los periodistas me preguntaban, ¿tú eres arpista? Yo decía no.
0: Arpera, quizás.
1: No, porque yo no me siento arpista porque no he ido al conservatorio a recibir clases de arpa y no me dedico a hacer el repertorio, digámoslo así, de clásico o típico o tradicional de arpa. Entonces, cuando me hacían esa pregunta, pues, ¿tú eres arpista? Pues yo siempre decía que no, y me decían, ¿pero cómo que no si tocas el arpa? Digo, ya, pero no. Y ahí empezaba yo a pensar, y un día se me ocurrió, digo, claro, arpaora.
0: Claro, cantaor.
1: Y así nació el nombre del disco. Fue a raíz de una entrevista, de que no conseguía identificarme con el término de arpista, y tras una entrevista hablando con el señor que me estaba haciendo en el periódico, pues dije, ah, pues ya está, claro, es que en realidad el término con el que más me identificaría, si tuviera que definirme, pues sería arpaora, y por eso vino el nombre de...
0: Y compositora, defiendes que eres compositora, has tenido que crear mucho para entrar en el flamenco.
1: Claro, bueno, un disco y unas composiciones conllevan un proceso de destilación, por decirlo así, donde se elaboran mucho las melodías y las posibilidades y hay muchísimas horas detrás. Nosotros los músicos y los compositores ofrecemos, por ejemplo, canciones de 4 o 5 minutos, pero eso tiene muchísimas horas detrás, muchísimas, sí.
0: Y el premio es que has actuado en Nueva York, en Estados Unidos también, en Europa, en la Bienal de Sevilla de flamenco, y ahora aquí en París, ¿no? Que sí. París tiene una tradición flamenca bastante interesante, ¿no? Luis de la Carrasca es un ejemplo, ¿no? Lleva más de 35 años tocando, cantando en el Festival de Aviñón, ¿no?
2: El Festival de Aviñón, giras por toda Francia y bastantes partes del mundo.
0: Aunque el público no sea como el de Jerez de la Frontera.
2: Bueno, pienso que el público resiente lo mismo en cualquier parte del mundo, ¿no? Que son ondas que se envían, son, no sé, sí, son transmisiones, ¿no?
0: Ana, ¿qué representa para ti actuar aquí en París?
1: Bueno, muchas cosas. Lo primero, que vengo con muchísima ilusión porque me parece una ciudad fascinante, obvio, ¿no? Un núcleo, de un hervidero de cultura, y poder estar aquí, formar parte de la oferta cultural de, de una ciudad como París, siempre pienso que es un privilegio y un honor, y estoy encantadísima, y ya pues doblemente encantada, pues porque vengo muy bien acompañada. Vengo con un artista al que admiro y al que quiero, además, que es Luis, y siempre eso te da... Gracias. te llena de cariño y te sientes sostenida y vienes arropada de la mejor de las maneras, ¿no? Que es con el acompañamiento de buenas personas, de buenos artistas, para con quien vas a compartir el escenario y tu criatura.
0: Fantástico. En fin, pues ya lo saben, tienen una cita este miércoles a las 8:30 p.m. en el estudio de l'Hermitage, una magnífica sala parisina, para la actuación de Ana Crismán y Luis de la Carrasca como artista invitado, como estrella invitada. Muchísimas gracias, Ana, por haber estado con nosotros. Muchísimas gracias, Luis. Mucho éxito.
1: Gracias.
0: Permíteme también que dé las gracias a David Brockway y a Esteban de Fossé, quienes se han ocupado hoy de la realización del programa. Y a ustedes, muchísimas gracias por su atención y les damos cita para una nueva edición de El Invitado de Radio Francia Internacional.

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0: Bienvenidos al informativo de Radio Francia Internacional. Aquí en París ya es la 1:00 a.m. del martes 18 de agosto. En los controles técnicos nos acompaña Alain Vidal, titulares.
1: Ubaldo Bravo.
0: Sin avances concretos, así termina la reunión entre Netanyahu y el enviado especial de Estados Unidos para Medio Oriente, Jared Kushner. Dice que el desarme del Hamas podría comenzar en 30 días, pero no brindó más detalles. España deja en libertad condicional a Inocente Montano, el excoronel salvadoreño acusado por el asesinato de 5 jesuitas durante la Guerra Civil de El Salvador. La decisión fue tomada por cuestiones de salud. Y en Colombia, las heridas siguen abiertas a una semana del terremoto que azotó el país. El presidente ultraderechista Abelardo de la Espriella recibe duras críticas por la manera en que enfrenta esta tragedia que deja hasta el momento un saldo de cerca de 300 muertos. Estos son nuestros titulares. Comenzamos con el informativo.
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0: El enviado especial de Estados Unidos para Oriente Medio, Jared Kushner, yerno de Trump, se reunió este lunes con el primer ministro israelí, Benjamin Netanyahu, a quien le hizo una nueva propuesta en busca de avances del plan para la paz en la Franja de Gaza. Concretamente, que un general estadounidense vigile el desarme del Hamas. Kushner promete avances sobre este desarme del Hamas en 30 días y que con suerte se retirarían algunas armas, dijo en una entrevista a Fox News. Más detalles de esta reunión con Paola Ariza.
3: El encuentro se produce en momentos en que Washington intenta reducir las diferencias entre Israel y el movimiento palestino Hamas sobre la implementación del plan de paz en Gaza impulsado por Trump. Su yerno Jared Kushner ya se había reunido el domingo con miembros de la delegación de Hamas en Egipto e insistió en un desarme total del movimiento palestino y en que este no tenga ningún papel en el futuro gobierno de Gaza. En la reunión de hoy con las partes israelíes acordaron que la primera etapa hacia la desmilitarización consistiría en pedir a Hamas que entregue sus armas para su desmantelamiento bajo la supervisión de un general estadounidense, aunque de momento los estadounidenses no han confirmado esta información. Recordemos que Hamas dio su visto bueno a finales de julio a la hoja de ruta estadounidense destinada a poner en marcha la segunda fase del plan que prevé el desarme del movimiento islamista y la retirada israelí del territorio palestino, pero Netanyahu rechazó el texto y exigió un verdadero desarme, posición en la que se mantuvo hoy en la reunión.
0: Hasta el momento no hay voluntad ni de Israel ni de Hamas para encontrar un acuerdo y precisamente para conocer por qué no avanza el plan de paz propuesto por Washington, en RFI hablamos con Khaled El Jindi, especialista de Medio Oriente. Escuchemos su análisis.
4: Hamas e Israel mantienen posturas diametralmente opuestas. Hamas afirma que solo se desarmará si se produce simultáneamente una retirada israelí de la Franja de Gaza. Por su parte, Israel sostiene la postura contraria. No se retirará ni tomará medida alguna hasta que Hamas haya sido completamente desarmado. El problema radica en que eso no es lo que estipula el acuerdo. Ambas partes discrepan ahora sobre puntos en los que previamente habían coincidido. Considero que el rechazo de Netanyahu a la hoja de ruta está estrechamente vinculado a las elecciones. Teme que cualquier señal de transigencia o moderación suscite críticas por parte de los extremistas de su coalición, cuyo apoyo necesita para mantenerse en el poder. Ellos no desean ver ningún avance hacia un alto el fuego. De hecho, nunca quisieron este plan de alto el fuego desde el principio.
0: Este lunes, también en Israel, el Likud, el partido del primer ministro israelí, celebró sus primarias de cara a las elecciones del 27 de octubre. Una encuesta del periódico local israelí, Maariv, pone a Netanyahu en segundo lugar con un 38%. El ex jefe del Estado Mayor, Gadi Eisenkot, va en primero con 49%. La justicia española otorgó la libertad condicional al excoronel salvadoreño Inocencio Montano, quien cumplía una condena de 113 años por asesinar en El Salvador a 5 jesuitas españoles en 1989, durante la Guerra Civil. La resolución tiene que ver con su estado de salud, pues tiene 84 años, una enfermedad renal muy grave y sufre delirios. Montano vivía en los Estados Unidos desde 2001. En 2011 fue detenido por sospecha de fraude migratorio y fue extraditado a España en en 2017. Ahora será llevado a una residencia para enfermos terminales en Aranjuez, al sur de Madrid. Después de nuestro noticiero, seguiremos hablando sobre este tema. En Colombia, siguen abiertas las heridas a una semana del terremoto de magnitud 7,4 que azotó al país, dejando cerca de 300 muertos, centenas de edificios colapsados y miles de heridos. El gobierno de Abelardo de la Espriella recibe duras críticas por la manera en que ha atendido el desastre. Así informa desde Cali nuestra corresponsal Carmen Rengifo.
1: Fueron casi dos minutos de un terremoto de magnitud 7.4. Una semana después, las cifras son devastadoras. Cerca de 290 muertos, casi 4.000 heridos, más de 140 desaparecidos y 96.000 viviendas destruidas o averiadas. Cali, Pereira, Chocó y el Eje Cafetero son las zonas más afectadas. Miles de familias siguen fuera de sus casas, en albergues, algunos de ellos acondicionados por los mismos ciudadanos. La emergencia ha desbordado la capacidad de atención en clínicas, hospitales y en especial en las morgues. El terremoto sorprendió al nuevo presidente Abelardo de la Espriella con apenas 3 días en el cargo. Un gobierno cuestionado por las trabas iniciales a equipos internacionales de rescate, justo cuando cada minuto era decisivo para encontrar sobrevivientes. En las últimas horas volvió a provocar críticas al repartir balones de su campaña electoral durante una visita en una zona con miles de damnificados, quienes reclamaban alimentos y ayuda. Una semana después, la emergencia sigue abierta y también los cuestionamientos a un gobierno que ha improvisado y rectificado decisiones en plena tragedia. Desde Cali, Colombia, Carmen Andrea Rengifo, Radio Francia Internacional.
0: Al momento del terremoto, la Unidad Nacional para la Gestión del Riesgo de Desastres, la UNGRD, seguía al mando de Javier Pava, en función desde el gobierno de Petro, y quien fue señalado por las nuevas autoridades como el responsable de haber rechazado la ayuda internacional. 2 días después del terremoto, dejó el cargo que asumió el geólogo David Tamayo. Nuestra compañera Raquel Villaécija conversó con Javier Pava, quien asegura que sí solicitó la ayuda internacional, pero denuncia un comportamiento sospechoso de la Cancillería colombiana al momento de seleccionar los países. Escuchémoslo.
2: Es sospechoso.
5: Claro, porque el martes, cuando yo me reúno con el canciller, él me dice que recibió ofrecimientos de equipos de búsqueda de rescate de Israel, de Estados Unidos, de El Salvador y de Perú. Yo le pregunté que si tenía apoyo o ofrecimiento de México y de Chile, porque con ellos hemos trabajado y que son, digamos, de los que más tenemos empatía para este tipo de operaciones. Me dijo, no, de ninguno de los dos países hemos recibido ofrecimiento. Entonces, los que tenía a mano él que han ofrecido eran estos cuatro. Y pues insistían que aceptáramos el de Israel, pero el equipo de Israel pues es para un tipo de apoyo en edificios pesados, placas pesadas, que no era lo que se necesitaba, sino en grupos user medianos que nos servían más los de México o los de Chile. Pero él me dijo, no, eso no tengo ofrecimiento. Los del equipo de El Salvador pues son equipo que no está acreditado, y los equipos de Perú pues tampoco están acreditados para un tema de garantizar que nos den resultados eficientes en las operaciones.
0: Era Javier Pava, exdirector de la UNGRD. Además de ayuda de equipos de rescatistas, de la Espriella solicitó a Donald Trump que apoye a Colombia suspendiendo los aranceles del 12,5% que Estados Unidos aplica. No hay respuesta por parte de Trump. Pasamos a Chile. Este martes, el ministro de Relaciones Exteriores de Chile, Francisco Pérez Maquenda, comienza una gira por Asia. La primera parada es China, país a donde José Antonio Kast, el mandatario chileno, viajará en noviembre. Aunque Kast asume estar del lado de Trump, Chile intenta mantener un equilibrio en temas comerciales con China, su principal socio comercial, y de quien obtiene un superávit de más de 14.300 millones de dólares. Y esto a pesar de las presiones de Trump para alejarse del gigante asiático. Este es el análisis del consultor en negocios internacionales Andrés Muñoz Espinosa.
6: La realidad es que el gobierno de Trump está peleando una a una las fichas de Latinoamérica, que es su zona más grande de influencia, y en todos los países ha hecho mucha presión, especialmente con todos los proyectos en donde está involucrado China. Ejemplo, Panamá, en el canal de Panamá, donde fue obligado a vender a BlackRock y retirarse totalmente. En Costa Rica también prácticamente China tuvo que salir casi de todos los proyectos, y efectivamente en Chile con el tema del cable de fibra óptica hubo mucha presión y la hay todavía. Pues Chile realmente sí tiene su comercio y su inversión casi que dividida equitativamente entre Asia, América, incluyendo Estados Unidos y Europa. Pero es el único país que puede darse el lujo de poder tener destruida su balanza comercial, mientras otros países de Latinoamérica todavía están muy unidos a la inversión y al comercio con Estados Unidos. Sin embargo, China ya es el segundo socio comercial casi en todos los mercados de Latinoamérica, pero por el tema de importación, no de exportación.
0: También quien se encuentra en el continente asiático es el mandatario ecuatoriano Daniel Noboa, de gira desde el domingo pasado y hasta el 28 de agosto. En esos momentos se encuentra en China, luego viajará a Singapur y acabará en Vietnam. En Lima, capital de Perú, una lluvia torrencial del domingo inundó zonas del sur que siguen afectadas este lunes. Se reporta el colapso de alcantarillas y cortes de energía necesarios por cuestiones de seguridad. Así explicaba este lunes el gobierno, que también asegura que se trata de un fenómeno atípico, ya que en esta ciudad la lluvia es rara en invierno. Y seguimos hablando sobre el medio ambiente y de un tema que tiene que ver con la falta de lluvia y de agua, porque este martes comenzó la COP17 en Mongolia, dedicada a la desertificación. Varios países del continente, que sus suelos son vulnerables a ese fenómeno, buscan que se regeneren y que sigan siendo productivos. Entonces, líderes mundiales buscarán soluciones del 17 al 28 de agosto a la desertificación, un fenómeno que nos explica Rafael Morán.
2: Es un fenómeno que afecta ya el 40% de las tierras de nuestro planeta, en particular en los países pobres. La degradación de los suelos, causada por las prácticas agrícolas intensivas, el sobrepastoreo, la deforestación, la urbanización y la sequía, la degradación de los suelos tiene varios efectos. La desertificación del suelo, como en el noreste de Brasil o en España, la salinización de las tierras agrícolas, la erosión del suelo y la contaminación por residuos industriales. Estos fenómenos reducen los rendimientos agrícolas y los recursos hídricos. Durante la COP15 en 2022, las 196 partes se comprometieron a restaurar 1,000 millones de hectáreas por año hasta 2030. Entre las soluciones están la restauración de manglares y bosques, la agricultura sostenible como la agroforestería o el silvopastoreo, pero estamos aún lejos de alcanzar este objetivo debido a la falta de financiamiento de los países industrializados, como en las cumbres climáticas.
0: Uno de los objetivos de esta COP, Conferencia de las Partes, es convencer a los gobiernos, bancos e inversores de que inviertan en la restauración de tierras y detengan los métodos industriales que destruyen los suelos. México es uno de los países en América Latina más afectados por la desertificación, que está poniendo en peligro sus selvas y bosques templados, además de agravar los suelos de zonas áridas. 40% del territorio mexicano es árido o semiárido. Argentina también es uno de los países más vulnerables a la desertificación, pues las tierras secas ocupan el 70% del territorio nacional. Hasta aquí ponemos fin a esta cita con el informativo de Radio Francia Internacional. Próxima cita, mediodía, hora de París. Hasta la próxima.
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0: Lo decíamos en el noticiero, el ex coronel Inocencio Montano, acusado de cometer una masacre contra 5 jesuitas en El Salvador en los años de la Guerra Civil, obtuvo libertad condicionada por cuestiones de salud en España. Nuestro compañero Carlos Pizarro habló con su abogado, quien asegura que seguiría en prisión si hubiese sido juzgado en El Salvador.
9: El excoronel Inocente Orlando Montano fue el primer militar salvadoreño que respondió ante la justicia española por la muerte de 5 jesuitas en 1989. Tras ser condenado a 133 años y 3 meses de cárcel en 2020, ayer se le otorgaba la libertad condicional por razones médicas tras una petición generada por la prisión donde cumplía condena. Radio Francia Internacional habló en exclusiva con el que fue su abogado defensor, Jorge Agüero Lafora, quien reaccionó a la excarcelación de su cliente.
10: Bueno, nosotros defendimos a Montano durante el juicio principalmente y luego en los recursos que se presentaron ante el Tribunal Supremo. En el momento de la ampliación de la medida de prisión provisional solicitamos en su momento ya la liberación por la situación en la que se encontraba. de salud. Yo entiendo que el paso del tiempo, una era una persona mayor, bueno, el Código Penal recoge la posibilidad de esa suspensión de extraordinaria de la pena, pues en la medida en que el Código Penal no intenta aplicar una pena desproporcionada. Y cuando uno está en una situación con una enfermedad incurable, lo lógico y normal, por razones de dignidad y humanidad, normalmente es de aplicación, ¿no?
9: El hecho de que el juicio se llevase a cabo en España ayudó a que su cliente saliese liberado, cosa que a lo mejor en El Salvador no hubiese sido posible.
10: Sí, efectivamente, el Código Penal español pues es garantista en este sentido. Nosotros defendíamos en su momento que España no era competente para enjuiciar estos hechos, por cuanto, bueno, la calificación de los mismos pudiera ser de asesinato. Entendíamos que no encuadraban en el tipo penal de asesinato terrorista, que era la calificación jurídica que permitía al Estado español juzgar unos hechos cometidos en el extranjero. Partiendo de esa premisa, no habría tenido que ser necesario para este punto. Teníamos que se le aplicaba una interpretación del delito actual terrorismo para unos hechos previos a la configuración penal que se le da en este momento. Por tanto, la intención era haber llegado hasta las instancias más altas, pero la situación médica y la edad con la que tenía en su momento mi cliente, finalmente no acudimos, ¿no?
9: Según el Ministerio Público Español, en el año 1989, cuando se produjo el crimen, la orden religiosa estaba ejerciendo de intermediario entre el gobierno y la guerrilla del Frente Farabundo Martí para la Liberación Nacional a fin de encauzar unas negociaciones de paz. Montano fue el primer autor intelectual de la masacre condenado por estos hechos. Mientras, el presidente salvadoreño y comandante de las Fuerzas Armadas en el momento de la matanza, Alfredo Cristiani, y un grupo de militares serán juzgados próximamente en El Salvador por este mismo caso.
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0: Y en nuestra programación especial de verano les invitamos a volver a escuchar esa entrevista hecha en marzo a la arpista española Ana Crisman con Jordi Batallé.
12: Muy buenas tardes a todos. ¿Qué tal? ¿Cómo están? La trayectoria de un artista está sin duda plagada de cambios, dificultades, un verdadero laberinto que puede llevar al éxito, sin duda. Pero el caso de nuestra invitada de hoy, la española Ana Crisman, es más que extraordinario. Después de largos estudios de piano, ha llegado a ser la primera intérprete y compositora de arpa flamenca de la historia.

0: Muy buenas tardes, Ana.
1: Buenas tardes.
0: Bienvenida a Radio Francia Internacional.
1: Muchas gracias, un placer.
0: Has venido maravillosamente acompañada por Luis de la Carrasca, granadino y buen amigo del programa desde hace años ya. Bienvenido también a Radio Francia.
2: Buenas tardes, Jordi.
0: Digamos ante todo que Ana Crismán ha nacido en Jerez de la Frontera, una de las cunas históricas del flamenco. Es cierto que ya de pequeña bañabas en esa música, en ese canto, en el cante jondo.
1: Bueno, Jerez es territorio flamenco, como bien has dicho, y al final, pues, si naces y vives allí, es prácticamente imposible no respirarlo. Entonces eso va impregnando a las personas que lo habitan.
0: Imagino que en tu casa se escuchaba mucho flamenco también.
1: La verdad es que no.
0: No.
1: Yo no vengo de familia de artistas ni de músicos, lo que pasa que habité y habito territorio flamenco y entonces es inevitable no enamorarte de este arte tan bonito como es el género del flamenco.
0: Tu interés por la música te lleva al conservatorio, vas a estudiar piano en el Conservatorio Manuel de Falla, ¿no? Ahí en Cádiz.
1: Sí.
0: ¿Fueron tus padres quienes te empujaron, quizás?
1: Bueno, nos ofrecieron cuando éramos niños a mis hermanos y a mí si queríamos aprender a tocar un instrumento y los tres quisimos. Entonces estuvimos unos años haciendo cada uno un instrumento diferente, pero yo luego el piano lo dejé. No, la verdad que es un instrumento muy bonito, pero no llegué a apasionarme como para tener continuidad hasta el día de hoy, ¿no? Entonces yo el piano lo aparqué y fue la historia con la música, que es curioso cómo nos podemos enamorar y desenamorar, entrar y salir de esta corriente, ¿no? De estar en relación con un instrumento. Pues fue al cabo de mucho tiempo, cuando hacía 20 años que no tocaba el piano, vi un artista callejero tocando el arpa celta en la calle y me enamoré del instrumento y sentí que era un instrumento flamenco.
0: ¿Eso lo descubres en Irlanda? ¿Cómo sí. fue que te fuiste a Irlanda?
1: Pues estaba de vacaciones porque yo trabajaba de otra cosa que no tenía nada que ver. Yo era maestra de escuela de niños. Pues un verano, estando de vacaciones en Irlanda, paseando por allí, vi a este artista callejero y me quedé hechizada. Me fascinó este instrumento y yo lo sentí flamenco y me dio mucha curiosidad de cómo sonaría por soleá, por seguirilla, por granaína, por los cantes, por los decires de Andalucía. ¿Cómo sonaría por ahí?
0: Lo curioso es que la arpa céltica está muy alejada del flamenco, y lo mismo que una copa de Jerez de una cerveza Guinness, ¿no?
1: Sí.
0: ¿Cómo imaginas que eso puede funcionar con el flamenco?
1: No te lo puedo explicar porque es algo que sentí. No viene de que yo razonara. Yo lo sentí. Yo sentí que era un instrumento flamenco. Me pareció precioso y digo, esto tiene que sonar increíble con porque la gente canta también en Andalucía, que digo, esto con el cante y con los ritmos que guarda el género del flamenco, digo, tiene que ser precioso. Entonces volví de las vacaciones y empecé a buscar qué se había hecho de flamenco con arpa, por curiosidad. Y entonces mi gran sorpresa fue que no encontré nada. O sea, no había nada de flamenco con arpa. Digo, ¿cómo puede ser esto? Entonces, pero bueno, regresé a mi vida, a mi colegio, con los niños, a mi rutina, y me encontré con que algo brotaba dentro de mí que no me dejaba tranquila, que no... La belleza de un instante desde entonces habita en mí de manera permanente. Fue como encontrar algo dentro de mí que no sabía que existía.
0: Quizás porque el arpa es un instrumento milenario. Dicen que el rey David tocaba el arpa ya hace 3.000 años.
1: Sí,
0: la guitarra es mucho más moderna, ¿no?
1: Sí. Bueno, el arpa es un instrumento para mí muy especial porque estamos hablando efectivamente de un instrumento milenario cuyo primer registro, ¿no?, de existencia se remonta al 3.500 antes de Cristo. Y yo creo que en realidad el buen maridaje que hace con el flamenco es porque ambas entidades comparten la ancestralidad. Hablamos de dos elementos ancestrales que por eso maridan bien, por eso finalmente pueden dialogar y pueden estar en comunión, porque son dos entidades muy antiguas. el flamenco y el arpa.
0: Y ese flechazo hace que vuelvas a Andalucía y que te pongas a estudiar arpa. Pero adulta debe ser, te fue difícil, ¿no? Imagino encontrar profesores en un conservatorio.
1: Pues no, no, no tuve profesor porque empecé a buscar a alguien que me pudiera dar clase, pero me dijeron que no, que ya era muy adulta, que tenía, en aquel entonces yo tenía 35 años, y me dijeron que el arpa es un instrumento muy difícil, que hay que empezar cuando en la niñez, porque son muchos años de estudio, y que ya con la edad que tenía, pues no, no me iban a dar clase, ¿no? Como priorizaban a los niños pequeños, cosa que comparto y me pareció bien, pero yo seguía teniendo ese deseo de escucharla por soleá, por bulería, por todos los estilos del flamenco. Así que bueno, pues decidí comprarme un arpa y empezar a tocar de manera autodidacta. Y el arpa yo la toco de oído. Ha sido a base de ensayo-error, de ir buscando esa sonoridad que yo tenía dentro de mí por ese habitar territorio flamenco que yo sentía que estaba dentro del instrumento, así que me puse a hacer un trabajo directamente de cuerpo a cuerpo con el instrumento, ¿no? De oído y de buscar lo que necesito hasta encontrarlo.
0: Tanto que vas a dejar de trabajar para dedicarte plenamente al arpa, ¿no? ¿Cuántas horas estudiabas al día?
1: Uy, yo ha habido una época que podía tocar 14 horas al día. Los primeros meses. Pero claro, el arpa, la música enseña muchas cosas porque es una gran maestra y es hermoso trabajar para algo que es mucho más grande que tú, porque la música ya estaba cuando, antes de que yo naciera, está mientras yo, en mi paso por la tierra, y seguirá estando cuando yo me vaya, ¿no?
0: Ana, eras consciente de la pionera que eras tú en eso del arpa. Incluso en tu primer disco has tenido que inventar un neologismo. Eres arpaora.
1: Sí, pero fíjate, eso nació por las entrevistas, porque los periodistas me preguntaban, ¿tú eres arpista? Yo decía, no.
0: Arpera, quizás.
1: No, porque yo no me siento arpista porque no he ido al conservatorio a recibir clases de arpa y no me dedico a hacer el repertorio, digámoslo así, de clásico o típico o tradicional de arpa. Entonces, cuando me hacían esa pregunta, pues, ¿tú eres arpista? Pues yo siempre decía que no, y me decían, ¿pero cómo que no si tocas el arpa? Digo, ya, pero no, no. Y ahí empezaba yo a pensar, y un día se me ocurrió, digo, claro, arpa ahora.
0: Claro, cantador.
1: Y así nació el nombre del disco. Fue a raíz de una entrevista, de que no conseguía identificarme con el término de arpista, y tras una entrevista hablando con el señor que me estaba haciendo en el periódico, pues dije, ah, pues ya está, claro, es que en realidad el término con el que más me identificaría, si tuviera que definirme, pues sería arpaora, y por eso vino el nombre
0: y,
1: de...
0: Y compositora, defiendes que eres compositora, has tenido que crear mucho para entrar en el flamenco.
1: Claro, bueno, un disco y unas composiciones conllevan un proceso de destilación, por decirlo así, donde se elaboran mucho las melodías y las posibilidades y hay muchísimas horas detrás. Nosotros, los músicos y los compositores, ofrecemos, por ejemplo, canciones de 4 o 5 minutos, pero eso tiene muchísimas horas detrás, muchísimas, sí.
0: Y el premio es que has actuado en Nueva York, en Estados Unidos también, en Europa, en la Bienal de Sevilla, de flamenco, y ahora aquí en París, ¿no? Que sí. París tiene una tradición flamenca bastante interesante, ¿no? Luis de la Carrasca es un ejemplo, ¿no? Lleva más de 35 años tocando, cantando en el Festival de Aviñón, ¿no?
2: El Festival de Aviñón, giras por toda Francia y bastantes partes del mundo.
0: Aunque el público no sea como el de Jerez de la Frontera.
2: Bueno, pienso que el público resiente lo mismo en cualquier parte del mundo, ¿no? Que son ondas que se envían, son, no sé, sí, son transmisiones, ¿no?
0: Ana, ¿qué representa para ti actuar aquí en París?
1: Bueno, muchas cosas. Lo primero, que vengo con muchísima ilusión porque me parece una ciudad fascinante, obvio, ¿no? Un núcleo, de un hervidero de cultura, y poder estar aquí, formar parte de la oferta cultural de de una ciudad como París, siempre pienso que es un privilegio y un honor, y estoy encantadísima, y ya pues doblemente encantada, pues porque vengo muy bien acompañada. Vengo con un artista al que admiro y al que quiero, además, que es Luis, y siempre eso te da... Gracias. te llena de cariño y te sientes sostenida y vienes arropada de la mejor de las maneras, ¿no? Que es con el acompañamiento de buenas personas, de buenos artistas, para con quien vas a compartir el escenario y tu criatura.
0: Fantástico. En fin, pues ya lo saben, tienen una cita este miércoles a las 8:30 p.m. en el estudio de l'Hermitage, una magnífica sala parisina, para la actuación de Ana Crismán y Luis de la Carrasca como artista invitado, como estrella invitada. Muchísimas gracias, Ana, por haber estado con nosotros. Muchísimas gracias, Luis. Mucho éxito.
1: Gracias.
0: Permíteme también que dé las gracias a David Brockway y a Esteban de Fossé, quienes se han ocupado hoy de la realización del programa. Y a ustedes, muchísimas gracias por su atención y les damos cita para una nueva edición de El Invitado de Radio Francia Internacional.

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1: En Panel Radio, te indicamos la hora. Son las 2 en punto.
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0: Qué lindo volver a encontrarnos. ¿Cómo están? Soy Juanjo Garone. Esto es el Club Retro, la máquina del tiempo. Y así comenzamos este martes, este 18 de agosto. Mucha gente está volviendo a la casa o ya llegaron. Luego del fin de semana largo en Argentina, el fin de semana puente. Pero estamos todos acá con el corazón en el aire de la radio, porque la vida se disfruta mucho más cuando le pones una buena banda sonora. Hoy tenemos una lista cargada de éxitos, de clásicos, de baile. Bienvenidos.
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0: Muy bien. Me encanta esta cortina, Mano de Piedra, sépalo. Hoy te invito a que subas el volumen, que disfrutes, porque vamos a tener muchas, muchas canciones lindas, con historias y mucho más. ¿Sabes que un día como hoy, la semana pasada justo hablábamos que Pete Best lo echaban de los Beatles? Bueno, un día como hoy se unía Ringo Starr, el 18 de agosto de 1962. Dos horas de ensayo juntos y dijeron: pues ya estás acá, subite, venite, la

The Police ofrece su primer concierto en un club nocturno en el 77, en Rebecca's, en Birmingham, en el Reino Unido. Dos décadas después, el trío londinense llegaría al primer lugar con Can't Stand Losing You, ¿no? Cosas que pasaban así. Un día como hoy, en el año 1984, George Michael llegaba por primera vez al número uno en el Reino Unido entre Wham y George Michael con Careless Whisper. Una historia increíble, ¿sí? ¿Por qué? Porque fue un error del pasado que podía perseguir cada baile. Bueno, de esta profunda culpa nace Careless Whisper, una canción que escribió George Michael junto con Andrew Ridgeley en el 81, pero fue interpretada íntegramente por George Michael en 1984, dentro de Wham, un clásico con ese icónico solo de saxo que vendió más de 6 millones de copias y encabezó las listas de 25 países. ¿A cuántas generaciones ha enamorado Careless Whisper, esa canción que casualmente, un día como hoy, de la mano de George Michael, alcanzaba el primer lugar en el Reino Unido? No sé si lo vamos a tener ahora en este primer bloque, pero seguramente va a salir. En el 86, también Bon Jovi lanzaba el tercer single del disco Slippery When Wet, You Give Love a Bad Name, otra canción que tiene historia. Una melodía que tuvo un destino mágico. Originalmente, Desmond Child la escribió para Bonnie Tyler, ¿no? Con el nombre If You Were a Woman. No tuvo mucho éxito y la reescribió junto a John Bon Jovi y Richie Sambora, y así nace You Give Love a Bad Name en el año 1986. El tema que sí llevó a Bon Jovi al primer lugar un día como hoy, casualmente, vendió millones de discos, Bon Jovi con You Give Love a Bad Name. Bueno, y hay muchas historias más que te vamos a ir contando a lo largo del programa. Yo te doy la bienvenida, esto es el Club Retro, esto es La Máquina del Tiempo, 18 de agosto, martes,

Siempre es un placer escuchar a Harry Styles, As It Was, año 2022, una canción que habla de la resistencia al cambio en medio de una transición emocional muy fuerte. Fue número uno en 35 países, atentos, gran canción de Harry Styles, el ex One Direction. Seguimos juntos.

Y otro pibe que creció y creció muchísimo, Justin Bieber, ¿se acuerdan cuando era bravo, cuando era chiquitito? Esto fue en el año 2015, decía Sorry y fue el número uno en Estados Unidos durante 3 semanas, en el Reino Unido 2 semanas, en Canadá 7 semanas, la rompió, y de alguna manera encontró la redención, claro, en cuanto a la música, ella... Una diosa, ¿cómo te extrañamos? Laura Branigan, esto se llama Gloria. No.

Y seguramente te acuerdas de la primera versión, ¿no? La de Peter Frampton, del disco Frampton Comes Alive en vivo. Esa versión fue tremenda, aunque hubo una versión de estudio antes. Luego, la de Will to Power, ¿no? Y esta, The Big Mountain, al ritmo del reggae, la rompió. Baby, I Love Your Way. Esto era Nena, me gusta la forma en que vas.

Qué placer escuchar a Grace Kelly, que, bueno, todo comenzó cuando este artista, frustrado porque la discográfica le exigía sonar como otros cantantes de moda, decidió responderles con pura creatividad satírica y así nace Grace Kelly de Mika, que hoy está cumpliendo años. Hoy, 18 de agosto, celebra su cumpleaños. Mika lanzó este single en el año 2007 y encabezó las listas del Reino Unido durante una semana y se hizo realmente muy conocido. Mika con Grace Kelly para comenzar un nuevo segmento aquí en La Máquina del Tiempo, en este martes 18 de agosto. Quédate en el club, suena tu música. El club.

Y en este martes ponemos un poco de rock de la mano de quien de Placebo, allá por la década del 1998. Una canción que ocupó el primer lugar en el Modern Rock Tracks, también número uno en Islandia. Y bueno, te cuento que habla de la promiscuidad, del deseo en las relaciones tóxicas, donde las personas empiezan a volverse intercambiables, ¿no? Every you were, every me. Bueno, uy, qué temazo, subí el volumen, vamos.

Super Freak, la música con Rick James aquí en el club. Sigue la fiesta. Uy, qué temazo, por favor, Magic. ¿De la mano de quién? The Pilot. Quédate con nosotros, disfruta de la mejor música.

Este tema yo no me olvido más. Una vez que vi la película Cupido Motorizado en la década del 80, dije, ¿cómo se llama esta canción que me encanta? Y era Magic the Pilot, del año 74. Una canción pegadiza. Ya era curioso en los 80 yo con la música. Y bueno, ahí estaba. Esto es Sixpence Not the Richer. Esto es Kiss Me. Fue número uno en Canadá. Fue número uno en Estados Unidos y Reino Unido.

Qué buena canción, ¿no? Este tema que se llama The Voice of Summer. Es una canción original de Don Henley, pero los Eagles se juntaron en el año 2005 y la cantaron con todos, ¿sí? Todo el grupo de The Eagles, incluido, por supuesto, su autor, Don Henley. Una reflexión sobre el paso del tiempo, los chicos que éramos cuando éramos chicos en los veranos, ¿no? Y cómo persiste el amor después de una era. Una interpretación total con Don Henley y también otro ex-Eagles que también participaba en los coros, ¿no? Como... ¡Ay, se me fue el nombre! You Belong to the City, The Hit Is On. Se te cayó la... Sí. Glenn Frey, sí. Glenn Frey también participaba allá por el año 2005. Luego lo perdimos hace unos años atrás. Señoras y señores, en la máquina del tiempo, las mejores canciones. A subir el volumen y a disfrutar. Dale.

0: Aquí en La Máquina del Tiempo, martes maravilloso con All Together Now. Yo te propongo que te quedes con nosotros. Sí, tenemos un programa bárbaro y todavía lo mejor está por llegar. Quédate acá, ya volvemos.
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3: En Panel Radio, te indicamos la hora.
4: Son las 3 en punto.
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12: Mes de agosto, mes de conexión con todos aquellos que aman y sienten su corazón. Claro, porque el mes de agosto es el mes del corazón. Muchos medios lo han ido informando ya y nosotros queremos entregarte recomendaciones, señales de alerta, cuáles podrían ser los exámenes preventivos o hay factores de riesgo. Muchos de ustedes a lo mejor lo saben. Y para eso vamos a invitar los siguientes minutos a Evelyn Parada, docente de enfermería de la UNAP, Universidad Andrés Bello, sede Concepción. Evelyn, gusto de saludarte. Bienvenida a la comunidad de Panal Radio. ¿Cómo estás?
13: Muchas gracias, un gusto, Claudio.
12: Gracias.
13: Muy bien, acá en Concepción.
12: Oye, sí, viajamos, ¿eh? Nosotros estamos en la región de Valparaíso, ustedes allá en Concepción. La comunicación hoy día nos permite unirnos para hablar de este mes de agosto 2026, el mes del corazón. Hay cuidados, hay recomendaciones que no debemos de repente olvidarlas, Evelyn, ¿o sí o no?
13: Exactamente, agosto es el mes del corazón. Nosotros conmemoramos en el fondo todo lo que son las actividades que promueven los estilos de vida saludables y todo lo que son los factores protectores para prevenir en cierto modo todas estas enfermedades cardiovasculares, que en el fondo pueden ser infarto, accidentes cerebrovasculares, entre otras cosas. Y la idea es que conozcamos un poco de qué se trata, conocer cuáles son los factores de riesgo, cómo podemos prevenirla. Es deber de todos nosotros. Lo más probable es que los auditores también se sientan identificados, porque yo creo que todos tenemos algún familiar que en algún momento se ha enfermado, ¿cierto? Ha tenido algún infarto o ha tenido alzas de presión, y que en el fondo provocan un daño permanente, la persona se desgasta y la idea es prevenirlo.
12: Efectivamente, la idea es prevenir este tipo de situaciones. Yo me atrevería a decir que Chile es uno de los países con mayores índices de enfermedades con respecto al corazón, ¿o no? ¿Estoy errado en lo que digo, Evelyn?
13: Exactamente, Chile está, o sea, actualmente nosotros es como nuestra principal causa de muerte a nivel nacional aproximadamente, o sea, como un dato general, 34 personas mueren por cada 100.000 habitantes de algún infarto al año. Entonces, esto igual impacta, ¿cierto?, en la salud de las personas, y muchas veces nosotros tenemos todas las medidas necesarias necesarias, pero no las tomamos, ¿ya? Generalmente una alimentación saludable, que es la base como para mantenernos bien, como consumiendo frutas, verduras, disminuir la cantidad de grasas que nosotros consumimos a diario, bajar los niveles de sal que estamos ingiriendo, y hábitos como tan simples como dejar el alcohol y disminuir sobre todo el consumo de tabaco, que hoy en día, gracias a Dios, se ha ido disminuyendo, pero todavía falta concientizar en las personas jóvenes que el tabaco es una de las principales causas de obstrucción en las arterias y que eso llega finalmente a provocar este daño en el corazón.
12: Chuátale, ya, hay que tomar en consideración esto. Hoy día además se adicionan temas como el mismo estrés, el exceso de trabajo, también influyen todo esto dentro de que uno permite que el corazón se altere, ¿o no?
13: Exactamente, Claudio. Yo creo que, bueno, también el sedentarismo ya y combinado son una fuente de poder, o sea, en el fondo te desregula todo tu sistema,
12: wow,
13: todo tu ya sistema o funcionamiento interno. Por lo tanto, igual una de las formas y que está, ¿cómo se dice? Está recomendado, ¿cierto? Es la actividad física constante, al menos 3 veces a la semana, Claudio, al menos 60 minutos diarios, hacer actividad física en las personas jóvenes. Y bueno, también hacer un llamado a todos los jóvenes que no se han hecho exámenes, de manera preventiva deberían por lo menos tener un electrocardiograma antes de iniciar, ¿cierto? Cuando ellos van al gimnasio o van a salir a hacer un entrenamiento, no dejar de lado esa parte, porque a veces, claro, creemos que estamos saludables, creemos que no tenemos nada al corazón, pero esto nos puede llegar a desencadenar un infarto. Entonces, hay dos cosas: o nos cuidamos, pero también tenemos que hacerlo con precaución, teniendo
12: con responsabilidad.
13: Exactamente. Antes de hacer deporte, tenemos que tener por lo menos los exámenes básicos, y dentro de eso, un electrocardiograma nos podría guiar más o menos cómo está funcionando nuestro corazón.
12: Eso es lo que te iba a preguntar, Evelyn. Estamos conversando con Evelyn Parada, docente de enfermería de la UNAP Sede Concepción. El tema es bastante llamativo, ¿eh? Porque tal como decías tú, dicen de repente, incluso a través de las redes sociales, oye, se ponen de acuerdo en un Instagram para allá, vamos al gimnasio, partamos con el... Y muchas veces se hace así como, aquí voy. Y no se considera los temas que tú estás diciendo.

0: Justamente eso te quería decir, que muchas veces se juntan los grupos de amigos y dicen, vamos a jugar fútbol, vamos a hacer esto, y resulta que ninguno de los amigos, no sé, estoy hablando de personas de 30, 40 años, se juntaron, quisieron hacer un partido de fútbol, y claro, se lesionan, se infartan, porque no, su cuerpo pasó tanto tiempo sin las precauciones mínimas, ¿cierto? Sin el cuidado que desencadena rápidamente estos riesgos, como te digo, un infarto cae en la cancha, entonces lo mejor es prevenirlo. Y de esa manera nosotros contamos en el sistema de salud pública, todos los centros de atención primaria tienen disponible lo que es un chequeo preventivo, que se
1: Mira.
0: llama examen de medicina preventiva,
1: Ya.
0: y es gratuito.
1: Wow.
0: Entonces,
1: O sea, toda la
0: perdón,
1: disposición. Toda la disposición,
0: exacto.
1: exactamente. No hay que
0: Todas las
1: cancelar nada.
0: personas, exacto, sobre 20 años nosotros podemos acercarnos a nuestro centro de salud y solicitar el examen de medicina preventiva, en donde nos van a tomar una muestra de sangre, y también si tiene algún factor de riesgo, por ejemplo, antecedentes en la familia de infarto, que es un factor mayor que se relaciona con la principal causa de estos infartos, ¿cierto? Le pueden solicitar un electrocardiograma y así tener un chequeo previo y decir, sí, en realidad mi cuerpo está en condiciones, puedo empezar a hacer ejercicio, puedo retomar una vida más saludable, ¿cierto? Y en el fondo tenemos un diagnóstico que nos va a dar la seguridad de que vamos a estar bien. Y eso deberíamos hacernos todos por lo menos una vez al año.
1: Ya, eso es importante. Oye, y algo que estaba ahí yo pensando entre medio, claro, estamos en el mes de agosto, le damos un poquito más de importancia, divulgación, pero debiesen ser todos los meses del año, meses del corazón, porque él está toda la vida con nosotros, ¿o no?
0: Exactamente, es nuestro motor, o sea, sin el corazón nosotros no podemos vivir, entonces tenemos que
1: Definitivamente.
0: cuidarlo.
1: Definitivamente. Evelyn, queremos agradecerte enormemente este tiempo. No sé si hay algún detalle que se nos haya quedado por ahí entre medio. Hoy día los niños también lamentablemente están entrando en este grupo de vulneración a muy temprana edad,
0: Lo que pasa es que, claro, los niños no es que vayan a infartarse, pero sí tienen factores de riesgo, sobre todo el sedentarismo. Los niños pasan muchas horas mirando televisión. Yo entiendo que muchos papás hoy en día trabajan, no tienen tantas horas para poder salir a disfrutar las plazas, y menos tampoco en la temporada de invierno. Pero sí, mi llamado es a la recomendación de visitar por lo menos los controles de salud que tienen agendados para los niños, que se les haga un seguimiento, tienen acceso en el sistema público, tenemos acceso a nutricionista, tenemos acceso a controles de enfermería, a evaluar el desarrollo psicomotor, así que los dejo invitados a que no pierdan esa oportunidad. El seguimiento es súper bueno para prevenir todo lo que son las enfermedades, alteraciones, se pueden pesquisar a tiempo y así poder tener un niño que va a crecer, que va a ser un adolescente y se va a convertir en un adulto, que va a llegar saludable.
1: Eso.
0: Y esa es la idea,
1: Exactamente.
0: a prevenir, pero desde la niñez. Así que ese es mi
1: Exactamente.
0: mensaje para todos.
1: Muchas, pero muchas gracias, Evelyn. Vamos a estar en contacto con Evelyn, ¿ah? Vamos a seguir ahí uno de los de las cláusulas que ponemos acá en la entrevista, Evelyn, es que sigamos en contacto para seguir entregando la información a nuestros auditores, ahí estar en contacto con ellos, entregándole estos tips, hablando también, por supuesto, en esta oportunidad del corazón. Mes del corazón, pero consideremos que es algo que constantemente tú lo mencionabas, por lo menos mínimo, mínimo, mínimo una vez al año este chequeo, ojalá cada 3 meses o cada 2 veces al año, de repente es como más seguridad para uno mismo, es el autocuidado que tiene que comenzar por uno mismo, Evelyn, ¿cierto?
0: Exactamente. No olvidar que las personas que son crónicas tienen que por lo menos cada 6 meses hacerse este chequeo. Las personas que son hipertensas, diabéticas, porque tienen obviamente un mayor riesgo de desarrollar patologías cardíacas.
1: Y me
0: Ahora.
1: imagino que

0: el tema etario también va para los mayores de 50, de 60, va en aumento ahí también el control, ¿no?
1: Exactamente, mayores de 40, 45 años ya están, tienen un riesgo mucho más alto, pero yo, como te digo, creo que la prevención desde la niñez es la más importante. O sea, si yo me cuido desde que soy un niño, a medida que voy a ir aumentando de edad, yo sé que voy a tener que cuidarme, sé que voy a tener un equipo que va a estar respaldando todo el cuidado a la salud. Yo creo que eso es muy importante para mantenernos bien.
0: Definitivamente, Evelyn. Un abrazo a la distancia. Muchas, pero muchas gracias por ser parte de la comunidad de Panal Radio, Evelyn.
1: Un gran saludo, que estén todos muy bien. Un gusto, Claudio.
0: Un abrazo, que estés súper bien. Vamos a la música. Seguimos junto a ti aquí en Panal Radio. Escúchanos, compártenos.
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Así estamos acompañándote en este martes. Qué manera de disfrutar. Te puedo asegurar grandes canciones en el Club Retro. Ni se te ocurra moverte.

Era Miranda Lambert y qué linda canción, The House That Built Me, la casa que me construyó. Es un viaje al hogar de la infancia para redescubrir la propia identidad y poder sanar a través de recuerdos. Una canción de Miranda Lambert editada en el 2010, que fue número uno en el Billboard Hot Country Songs. Una canción realmente muy linda para comenzar una nueva media hora. Aquí en este martes estamos en el Club Retro, estamos en la máquina del tiempo y estamos celebrando que estamos vivos con las mejores canciones.

esperando una estrella para saltar al vacío, ¿no? Waiting for a star to fall. Aquí estabas escuchando la música en el club, señoras y señores. Hay celebración y llega Enigma con este Return to Innocence, el regreso a la inocencia.

Qué linda canción. De la mano de Enigma estabas escuchando este tema del año 1993. Una canción espiritual. Y hablaba de dejar atrás las máscaras sociales y reconectar con la pureza de un chico interior, ¿no? Regresar a la inocencia. Ocupó el primer lugar en Irlanda. 4 semanas también en Noruega, en Suecia y en varios países de la zona europea. Señoras y señores, este himno se llama Baker Street. Seguramente lo recuerdes y lo quieras disfrutar con nosotros. Se trata de Gary Rafferty y está aquí en el Club Retro Martes. Súper espectacular.

Pura energía junto a Madness aquí en el club, en la máquina del tiempo. Qué lindo, Our House, ¿eh? Nuestra casa, nuestro hogar, decía por allí Madness, una canción que se convirtió en un himno para toda una generación. En la máquina del tiempo, en el club retro, seguimos acompañándote con las mejores canciones. Ella es Natalie Imbruglia. ¿Se acuerdan? Esto es Torn.

It's the final countdown, decía Europe. Es la última cuenta regresiva. Seguimos con Arrested Development. Seguimos con Mr. Wendell. La, la, la, la, la. Hoy estamos viviendo un martes increíble. Quédate con nosotros. Estás en el Club Retro.

Pura energía con Martica haciendo I feel the earth move. Siento que la tierra se mueve, ¿no? ¡Qué canción! ¡Cuánta fuerza! ¡Cuánta energía! Así estamos en la máquina del tiempo. Estamos en el Club Retro.

Spaghetti del Rock, temazo de Divididos, muy bien logrado por la señora Fabi Cantilo, cuando Fabi hizo ese especial, ¿no? Con todas las

Qué grande, Fito Páez haciendo este tema de Morris, ¿no? Otro cover, ¿no? A pesar de que él trabajó y es amigo de Antonio Vivaventi, y participó también Antonio en Piojos y Piojitos. Aquí estabas escuchando la versión de Fito de El Oso. Estás en el club

0: En Panel Radio, te indicamos la hora. 4 de la mañana con 17 minutos.
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Era Aretha Franklin. Estabas escuchando esta canción llamada Respect, respeto, señoras y señores. Aretha Franklin aquí en La Máquina del Tiempo, en el club. Comenzamos un nuevo segmento con unas canciones mejores que las otras, ¿no? Y vos decís No Woman No Cry, y si nos ponemos de pie y la cantamos todos, himno tras himno en

You belong to the city. Vos pertenecés a esta ciudad. Glenn Frey, aquí el ex Eagles, otro de los ex Eagles. Hace un ratito no me salía. Era este tema que marcó historia también, ¿no? Junto con, claro, el que cantaba The Boys of Summer, que ahora no me sale, Don Henley, ahí estaba con You Belong to the City. Realmente unas canciones increíbles, maravillosas, que vale la pena disfrutar de lado a lado, ¿no? Esto es único, ¿eh? You Belong to the City, estabas escuchando la música aquí en el club. ¿Te quedas con nosotros? Sí, esto es el Club Retro.

Qué canción de Diego Torres. Estamos juntos, de la vieja época de Diego Torres, con el pelo largo, cuando recién salía de su banda, ¿no? La banda de él era... ¿La marca era? No me acuerdo. Uy, Eros Ramazzotti, cantante italiano. A ver cómo decía. ¿Te animás? Dale, vos también la sabés. Hacete el Hinton. Sí, que vos la sabés. Dale, ¿cómo dice Eros?

Qué buena versión. Hoy nos han regalado muchas versiones en vivo, ¿no? Y en este caso, de la mano de The Outfield, haciendo Your Love, este tema del año 85. Es un chico que busca consuelo emocional por donde sea, y encuentra una mujer mayor, mientras que su pareja habitual está de viaje, ¿no? Tu amor, le decía The Outfield, o el protagonista de esta canción de The Outfield, a esa persona. Número uno en Billboard Rock Tracks allá por 1985.

The Connells y otra canción destacada, otra canción número uno, 74, 75. La verdad que un tema más fuerte que el otro, de eso se trata nuestro programa. Seguimos viajando por el tiempo y seguimos escuchando canciones que son nuestras.

Era Sleeping Satellite. Qué buena música, por favor. Realmente, una canción mejor que la otra. Y también en nuestro programa tenemos Rock en tu idioma para que lo disfrutes.

0: historia.
1: Ahí estaba la banda de Rayleigh Barba, ¿no? Era Elefante haciendo este tema llamado Mentirosa. Tuvo varios temas Rayleigh Barba, un artista de rock muy bueno, mexicano, que lideró Elefante y luego tuvo su carrera como solista también. Realmente destacadísimo, ¿eh? Señoras y señores, it's my life. Esto sigue, la fiesta continúa. Estás en el Club Retro, estás en La Máquina del Tiempo. Tremendo martes.

0: It's My Life, qué buena manera de disfrutar aquí en La Máquina del Tiempo. Sí, estamos viviendo un martes increíble, este martes de grandes canciones. Martes 18 de agosto, quédate porque hay mucho más Club Retro en instantes.
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3: En Panel Radio, te indicamos la hora.
4: 5 de la mañana con 16 minutos.

Ahí estaba esta canción de un artista que se nos fue hace un tiempito, era Black. Y así comenzamos un nuevo segmento con este temazo llamado Wonderful Life, esa vida maravillosa, en la voz de Black, un tema que hizo historia y que realmente vale la pena volverlo a disfrutar una y mil veces, como cada una de nuestras canciones. Aquí estamos, en la máquina del tiempo. Uy, ¿se acuerdan de esto? Y en vivo vale doble, ¿no? Es Travis haciendo esta versión en vivo de su tema Sing, canción que hemos cantado todos y que disfrutamos acá, en la máquina del tiempo, en la radio en el club.

Tremendo. Era Sing de la mano de Travis. Aquí estamos. Uy, ¿cómo está? Papá, ja, ja. Trío, ¿no? Da, da, da, chiquibum, chiquibum. Aquí estamos.

Charly García te traía Tu Vicio, una de las grandes canciones de este artista argentino que realmente nos ha regalado tanta música a lo largo de los años. Ha pasado por tantos, sí, por tantos momentos, ¿no? De cada uno de nosotros. Bueno, ella es Claudia Puyó, que lo acompañó mucho tiempo también. Claro, a él, fue pareja, ¿no? De Charly. Al señor Fito Páez. Bueno, esto se llama Dame Más, una canción con mucha energía, con mucho rock, con esas armónicas también tan conocidas. Esto se llama Dame Más, Claudia Puyó.

Dame más, decía Claudia Puyó. Estás en el Club Retro. Estás en la máquina del tiempo. One Headlight, The Wallflowers. Volvemos a la música en inglés. Dale.

Una bellísima canción de la mano de The Verb, la banda de Richard Ashcroft, poniendo energía positiva a esta edición de día martes con este Bittersweet Symphony, que al final terminó con los derechos, ¿no? Se los cedieron Mick Jagger y Keith Richards de los Rolling Stones, porque claro, tenían una pequeña parte ahí que fue inspirada, ¿no?, en los Rolling Stones. Pero bueno, cosas que pasan. Nosotros seguimos trayéndote toda tu música, y la vida es una autopista, ¿no? Señoras y señores, subimos el volumen. Martes repleto de buenas canciones, de buena vibra. Todo junto aquí en el club. Subí.

Cochrane haciendo este Life is a Highway. La vida es una autopista y podés ir un poquito más rápido, aunque a veces está bueno también ir disfrutando de cada paisaje, disfrutando el momento, el aquí y ahora. Señoras y señores, esto es You Get What You Give. Obtenés lo que das. Qué temazo de los New Radicals. Aquí estamos, martes tremendo en el club. Las mejores canciones junto a ti. Vamos.

Yuson Ndur y Nena Cherry, el One Hit Wonder para este 7 Seconds, una canción que también hizo historia y que no podía faltar en este martes. ¿Se acuerdan de US 3? ¿Se acuerdan? Cantaloupe.

qué buena manera de fusionar el jazz, el trip hop, el hip hop, ¿no? El rap y tantos elementos en una sola canción como lo hizo US 3 con este Cantaloupe, una canción que también supo alcanzar los primeros lugares en los charts de todo el mundo. Lamentablemente te tenemos que decir que llegamos al final de nuestro programa del día de hoy, pero si Dios quiere volvemos mañana con mucha más energía, con mucha más fuerza, con mucho más Club Retro. Gracias por aguantarnos, gracias por quedarte acá con nosotros, celebrando la vida y celebrando cada una de estas canciones que son, fueron, serán y bueno, y van a estar siempre en tu vida. Mira cómo nos vamos. Play That Funky Music. Buena vida. Chau, chau.

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0: En Panel Radio, te indicamos la hora.
1: 6:59 a.m.
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0: En Panel Radio, te indicamos la hora.
1: 7 de la mañana con 27 minutos.
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0: 7:52. 7:52.
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0: En Panel Radio, te indicamos la hora. Son las 8 en punto.
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0: 8 de la mañana con 2 minutos.

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4: ¿Qué tal? Por acá Eduardo Ullana y estas son las informaciones de este martes 18 de agosto. La baja segregada en el norte dejó una persona fallecida y más de 2.000 evacuados. Además, 540 internos fueron trasladados desde Tocopilla a Antofagasta. 244 personas permanecen albergadas y cerca de 18.000 clientes están sin suministro eléctrico. Se mantienen alerta ante nuevas precipitaciones previstas para este martes. El gobierno ingresó al Senado con suma urgencia una reforma constitucional que crea un nuevo estado de excepción. La iniciativa forma parte de la agenda contra el crimen organizado y el terrorismo impulsado por el presidente Kast. El Partido de la Gente y su líder Franco Parisi enfrentan una investigación del Ministerio Público por presunto lavado de activos. Entre los antecedentes figuran la quema de cartolas bancarias y balances cuestionados por el CERVEL. El Ministerio de Seguridad informó una baja de 17,4% en víctimas de homicidio y un 41,4% en secuestros. Además, en las incautaciones de drogas aumentaron 63,9%, mientras los ingresos irregulares detectados en frontera cayeron 86,9%. Más de 1.000.000 de personas mantienen pendiente la devolución del préstamo solidario entregado durante la pandemia. Tras vencer el último plazo de pago en el 2026, el Servicio de Impuestos Internos anunció nuevas medidas para recuperar los montos adeudados. Meteorología emitió una alerta amarilla por lluvias intensas en Antofagasta para este martes 18 de agosto. La baja segregada podría dejar entre 15 a 25 milímetros en el litoral y la cordillera de la costa, incluyendo sectores de Tocopilla y Taltal. Tal día como hoy, pero de 1984, George Michael llega al número uno en el Reino Unido con Carl's Whisper, su primer sencillo solista. Ese año hizo historia al liderar las listas tanto como solistas como junto al grupo One, donde triunfó con Wake Me Up Before You Go Go.

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8 de la mañana con 56 minutos. 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

0: En Panel Radio, te indicamos la hora. Son las 9 en punto.
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2: Seguimos. Esto es Panal Radio. Escúchanos, compártenos. Gracias por estar junto a nosotros y ser parte de esta comunidad. Oye, el siguiente tema que vamos a tratar o vamos a compartir, vamos a presentarla inmediatamente. Ella es María Cristina Escobar, directora de Nutrición y Dietética de la UNAP Concepción. María Cristina, ¿cómo está? Gusto en saludarle. Bienvenida a la comunidad de Panal Radio.
3: Hola Claudio, muchas gracias por la invitación.
2: Nada, gracias a ustedes por el tiempo que nos entregan para poder dar a conocer estos temas que de repente quedan ahí dando vuelta y uno no sabe cómo enfrentarlos con especialistas, personas como ustedes. Nosotros en cierto modo tratamos de llevar esta, entre comillas, tranquilidad a la o alternativa, a más que tranquilidad, alternativa a quienes nos escuchan y ya son parte de la comunidad. Un tema que se ha tomado, pero yo diría no ahora, sino que hace un par de meses el tema, y vemos memes y vemos por ahí reels en las redes sociales, es el famoso o la famosa escasez del jurel y la gran incógnita: ¿esto va a durar cuánto? Nadie sabe, y existe la posibilidad de reemplazarlo, ¿no? ¿Cómo ves tú esta temática?
3: Sí, mira, la verdad es que tal como tú mencionas, hace mucho tiempo de verdad ya se venía escuchando esto de que hay una menor disponibilidad de jurel en nuestro país. En las noticias, ¿verdad? Aparecen estas despensas, estos almacenes o en los supermercados, los pasillos, ¿verdad? Las góndolas vacías de jurel. Y viene como esta especie de crisis o de pánico, así como ¿qué vamos a comer si no hay jurel?
2: Claro.
3: Y la verdad es que por eso es darle la tranquilidad a la comunidad de que tenemos otras alternativas, ¿ya? La verdad es que esto de que haya menos jurel está relacionado a que ha habido menos captura industrial del jurel, ¿ya? Eso porque principalmente por las condiciones de temperatura del océano. Uh-huh. Y eso ha hecho que los cardúmenes se vayan como desplazando a zonas más alejadas de los habituales lugares de pesca. ¿Ya? Entonces, por eso que se ha podido pescar menos y es por eso que no hay producción del jurel en conserva. Sin embargo, tenemos otra alternativa en el mercado que es igual de económica que el jurel,
2: ya,
3: igual de sabrosa.
2: Eso es lo que te iba a preguntar. Claro, sí. Cambiamos, pero nutricionalmente
3: mantenemos
2: sí, las características.
3: Sí, en este caso hablamos de la caballa.
2: Ah,
3: ya. Que de hecho hace un tiempo atrás también hubo como noticias de que nos estaban vendiendo como caballa por jurel.
2: Claro.
3: Una mezcla, ¿ya? Pero en verdad hay caballa disponible en el mercado.
2: ¿Ya?
3: Y es una alternativa nutritiva. De hecho, ambos pescados, tanto el jurel como la caballa, aportan proteínas de alta calidad biológica, aportan grasas saludables como es el omega 3, aportan vitaminas, o sea, son bastante equivalentes, ¿ya? Por lo tanto, la caballa puede ser una alternativa para que podamos empezar a incorporar en nuestras preparaciones y verlo como una opción saludable y también accesible, pero también versátil.
2: Ya.
3: Ya podemos en el fondo incorporarla en distintos tipos de preparaciones.
2: Uh-huh. O sea, acá vamos a encontrar lo más seguro en el supermercado en los próximos meses o en la tienda, en el negocio del barrio. Ya no el tarrito de San José, sino que, o a lo mejor el mismo tarrito de San José, pero con esta denominación que va a ser, en vez de jurel, va a ser caballa. Y que
3: caballa, exactamente.
2: Tu señor, y va a ser caballa la ensaladita que nos vamos a comer ahí.
3: Ah, exacto.
2: Ya le estoy buscando ahí el término comercial. para que la vayan para que lo vayan promocionando. Ojalá que me escuche la gente de San José ahí.
3: Tener ahí que ¿cómo se llama? Que publicitarla de alguna forma. Ahora, hay muchas familias que ya la consumen.
2: Sí.
3: Sí, sí, y hay familias que la consumen porque de hecho tiende a ser un poco más económica que el jurel.
2: Ah, ya. Bueno, ya, algo que sea más económico en estos tiempos. La verdad es que se necesitan cosas más económicas ahí para aliviar el bolsillo de muchos.
3: Exacto, uh-huh. Exacto. Ahora, ahí el detalle es que, bueno, cuando se vea que en realidad es a falta de jurel que sale la caballa, yo creo que también se van a aprovechar y subir un poquitito los precios, lo más probable. Claro,
2: exacto.
3: Ya, pero hay distintas alternativas, hay distintas marcas. De todas
2: ¿distintas formas de preparación, María Cristina? Sí. ¿O pueden ser las similares a la que conocemos con el jurel?
3: Podemos utilizarla de la misma forma que utilizamos para el jurel. Por ejemplo, podemos prepararlo como tipo entrada o como tipo ensaladita o como el cebollado, ya o con cebollita y lechuga. Podemos también preparar croquetas de caballa.
2: Mira.
3: Podemos ocuparla también para preparar tortillas.
2: Ya.
3: Así como quien hace un pastel de papa, también puede ser un pastel, pero en vez de ocupar la carne de vacuno, ocupar caballa u otro, uh-huh, u otro pescado. Incluso lo pueden utilizar hasta para hacer empanadas, para preparar salsas para acompañar las pastas. La verdad es que hay distintas formas en las que.
2: Es versátil, entonces, tema de preparación.
3: Claro, lo que sí hay que considerar que lo más probable es que la vayamos a consumir en conserva, ¿ya? Y generalmente las conservas tienen dos maneras de presentarse a público. Una es en agua y otra es en aceite, ¿ya? Lo ideal es preferir siempre las conservas en agua, ¿ya? Porque las que son en base a aceite, el pescado o el alimento que esté ahí conservándose va a absorber más grasa. ¿Ya? Entonces, por eso ojalá preferir en agua. Y lo otro que hay que tener en consideración es que todas las conservas, para poder mantenerse por más tiempo, le agregan sodio. ¿Ya? Entonces, en el fondo tiene más sal. Entonces, ¿cómo arreglamos esto? Sacando la caballa, ¿verdad?, de la lata, la ponemos en un colador y bajo el chorro del agua, cosa de que escurra este exceso de sodio. Entonces ahí ya nos aseguramos de tener una alternativa saludable y que después podemos también, ¿verdad?, agregarle más sabor con otros aliños y mantenemos el aporte de proteínas, de omega 3, de vitaminas, de minerales que también nos aporta el jurel.
2: Buenísimo. Esos serían como los detalles a considerar en resumidas cuentas de la parte negativa, entre comillas, ahí de que tiene mucho exceso, pero es el formato en estricto rigor que lo vamos a comprar. Eso es lo que en estricto rigor perjudica, pero levemente, si tenemos estas consideraciones que tú nos has recomendado. Vaciar el producto de la lata a un colador y dejarla ahí corriendo unos segundos debajo del agua para que así bote este exceso de sodio que contiene.
3: Exactamente. Y eso también hacerlo, por ejemplo, con el atún o con cualquier otra conserva que compremos.
2: Ya, no solamente para la caballa.
3: Exactamente, para todas las conservas.
2: Buenísimo.
3: Ya, pero nutricionalmente hablando, la verdad es que ambos aportan proteínas de buena calidad. De hecho, la caballa tiene también un importante contenido de vitamina B12, que también favorece la formación, por ejemplo, de glóbulos rojos, el funcionamiento del sistema nervioso, aporta vitamina D, está relacionado a la absorción de calcio.
2: ¿Para todas las edades es recomendable, María Cristina?
3: Para todas las edades, sí.
2: Bien,
3: no hay ningún problema. Bueno, salvo, por supuesto, cuando estamos iniciando la alimentación, ¿verdad?, los lactantes, que ahí ojalá es evitar el tema de las conservas. Pero en el resto de la población no hay ningún problema.
2: Buenísimo. María Cristina Escobar, directora de Nutrición y Dietética de la Universidad Andrés Bello. Oye, un abrazo gigante. Muchas gracias por habernos entregado estos minutos, haber compartido con nuestros auditores esta... no quiero decir decir pánico, pero sí gran situación que se vive muchas
3: incertidumbre.
2: Veces. Incertidumbre. Gracias por el soplo ahí. Por esa incertidumbre de qué hago ahora, qué vamos a suceder, qué hago de almuerzo mañana, me dicen por acá. ¿No?
3: Así exactamente.
2: Que no tengo jurel. ¿Ya?
3: Claro.
2: Oye, ya, vamos claro, a estar en contacto, ojalá pronto, ahí con otras informaciones también relacionadas con nutrición, con dietética. Y darte las gracias una vez más por ser parte de la comunidad de Panal Radio, María Cristina.
3: No, gracias a ustedes y por mi parte feliz de poder acompañarlos nuevamente.
2: Un abrazo, que estés súper bien, gracias.
3: Igual, que estés muy bien.
2: Vamos a la música, vamos a continuar junto a ti 24/7, Panal Radio. Escúchanos, compártenos.
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1: 9 de la mañana con 27 minutos.
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4: ¿Qué tal? Por acá Eduardo Guyana y estas son las informaciones de este martes 18 de agosto. La baja segregada en el norte dejó una persona fallecida y más de 2.000 evacuados. Además, 540 internos fueron trasladados desde Tocopilla a Antofagasta. 244 personas permanecen albergadas y cerca de 18.000 clientes están sin suministro eléctrico. Se mantienen alerta ante nuevas precipitaciones previstas para este martes. El gobierno ingresó al Senado con suma urgencia una reforma constitucional que crea un nuevo estado de excepción. La iniciativa forma parte de la agenda contra el crimen organizado y el terrorismo impulsado por el presidente Kast. El Partido de la Gente y su líder Franco Parisi enfrentan una investigación del Ministerio Público por presunto lavado de activos. Entre los antecedentes figuran la quema de cartolas bancarias y balances cuestionados por el CERVEL. El Ministerio de Seguridad informó una baja de 17,4% en víctimas de homicidio y un 41,4% en secuestros. Además, en las incautaciones de drogas aumentaron 63,9%, mientras los ingresos irregulares detectados en frontera cayeron 86,9%. Más de 1 millón de personas mantienen pendiente la devolución del préstamo solidario entregado durante la pandemia. Tras vencer el último plazo de pago en el 2026, el Servicio de Impuestos Internos anunció nuevas medidas para recuperar los montos adeudados. Meteorología emitió una alerta amarilla por lluvias intensas en Antofagasta para este martes 18 de agosto. La baja segregada podría dejar entre 15 a 25 milímetros en el litoral y la cordillera de la costa, incluyendo sectores de Tocopilla y Taltal. Tal día como hoy, pero de 1984, George Michael llega al número uno en el Reino Unido con Carl's Whisper, su primer sencillo solista. Ese año hizo historia al liderar las listas tanto como solistas como junto al grupo One, donde triunfó con Wake Me Up Before You Go Go.

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Bienvenidos a la radio, bienvenidos a un nuevo encuentro con canciones que supieron llegar a la cima. Estuvieron allí arriba de todo, en varios países, a lo largo de varias décadas, con distintos estilos musicales, pero aquí no hay mentiras. Son solo las mejores, las que llegaron al puesto número uno, las auténticas number ones, aquí. A lo largo de este programa, te invitamos a viajar por el tiempo y a escuchar solo las que llegaron.

Era una canción inolvidable de Billy Ocean. Estabas escuchando en Number Ones este Caribbean Queen, esta reina del Caribe, uno de los grandes éxitos de Billy Ocean, uno de los grandes de la década del 80. Seguimos junto a ti, aquí, donde solo escuchas las que llegaron al primer lugar. Karma Chameleon, Culture Club.

gran éxito, Color by Numbers se llamaba el disco, Karma Chameleon, aquí la banda de Boy George, Culture Club, disfrutando junto a ti, un single del año 1984 que supo llegar al primer lugar, como todas estas canciones, Time After Time, aquí se escucha Cyndi Lauper.

0: Daryl Hall y John Oates haciendo este Out of Touch, fuera de toque, gran canción, inolvidable single y otro número uno. Ya regresamos con más Number Ones.
1: Estos

década del 80 y un número uno apalancada por el éxito de la película Footloose. Estabas escuchando Let's Hear It for the Boy, de la mano de ¿quién? De Denise Williams, aquí número uno en los Estados Unidos y en gran parte del mundo. Sigue con nosotros, hay más canciones que llegaron a lo más alto.

Never Gonna Give You Up, decía Rick Astley, primer lugar en los Estados Unidos, en el Reino Unido, en todo el mundo, con la producción de la fábrica de hits de Stock Aitman y Waterman. Aquí estabas escuchando otro auténtico número uno.

0: En Panel Radio, te indicamos la hora.
1: 10:39 a.m.
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Otro número uno en adulto contemporáneo y también en Billboard Hot 100, de la mano de quien, del vocalista de The Commodores que se independizaba, Lionel Richie, haciendo Truly. Aquí otra canción que supo llegar al primer lugar. Who Can It Be Now? Seguimos acompañándote con números uno, los australianos de Men At Work, aquí donde solo escuchas las que llegaron a lo más alto.

Era Brandy y un número uno navideño. Esto era Have You Ever, aquí donde solamente escuchas la escisión en los rankings de todo el mundo. Estás en Number Ones.

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Era Britney Spears y una de sus primeras canciones en llegar a la cima. Era Baby One More Time. Una vez más, aquí estaba Britney Spears, muy jovencita en aquel momento. Sigue con nosotros disfrutando solo de canciones que alcanzaron el primer lugar. Elton John.

Eran los Boyz II Men haciendo The End of the Road, el final del camino. Una canción realmente histórica aquí en Number Ones. Solo las que llegaron al primer lugar en los rankings de todo el mundo. Sigue con nosotros que hay más canciones. Número 1. Y otra vez Elton John, ahora con Don't Let the Sun Go Down on Me, solo números 1, con George Michael.

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0: 12 horas con 52 minutos.
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0: En Panel Radio, te indicamos la hora. 12 horas con 59 minutos.
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8: Mes de agosto, mes de conexión con todos aquellos que aman y sienten su corazón. Claro, porque el mes de agosto es el mes del corazón. Muchos medios lo han ido informando ya y nosotros queremos entregarte recomendaciones, señales de alerta, cuáles podrían ser los exámenes preventivos o hay factores de riesgo. Muchos de ustedes a lo mejor lo saben. Y para eso vamos a invitar los siguientes minutos a Evelyn Parada, docente de enfermería de la UNAP, Universidad Andrés Bello, sede Concepción. Evelyn, gusto de saludarte. Bienvenida a la comunidad de Panal Radio. ¿Cómo estás?
9: Muchas gracias, un gusto, Claudio.
8: Gracias.
9: Muy bien, acá en Concepción.
8: Oye, sí, viajamos, ¿eh? Nosotros estamos en la región de Valparaíso, ustedes allá en Concepción. La comunicación hoy día nos permite unirnos para hablar de este mes de agosto 2026, el mes del corazón. Hay cuidados, hay recomendaciones que no debemos de repente olvidarlas, Evelyn, ¿o sí o no?
9: Exactamente, agosto es el mes del corazón. Nosotros conmemoramos en el fondo todo lo que son las actividades que promueven los estilos de vida saludables y todo lo que son los factores protectores para prevenir en cierto modo todas estas enfermedades cardiovasculares, que en el fondo pueden ser infarto, accidentes cerebrovasculares, entre otras cosas. Y la idea es que conozcamos un poco de qué se trata, conocer cuáles son los factores de riesgo, cómo podemos prevenirla. Es deber de todos nosotros. Lo más probable es que los auditores también se sientan identificados, porque yo creo que todos tenemos algún familiar que en algún momento se ha enfermado, ¿cierto? Ha tenido algún infarto o ha tenido alzas de presión, y que en el fondo provocan un daño permanente, la persona se desgasta y la idea es prevenirlo.
8: Efectivamente, la idea es prevenir este tipo de situaciones. Yo me atrevería a decir que Chile es uno de los países con mayores índices de enfermedades con respecto al corazón, ¿o no? ¿Estoy errado en lo que digo, Evelyn?
9: Exactamente, Chile está, o sea, actualmente nosotros es como nuestra principal causa de muerte a nivel nacional aproximadamente, o sea, como un dato general, 34 personas mueren por cada 100.000 habitantes de algún infarto al año. Entonces esto igual impacta, ¿cierto?, en la salud de las personas, y muchas veces nosotros tenemos todas las medidas necesarias, pero no las tomamos, ¿ya? Generalmente una alimentación saludable, que es la base como para mantenernos bien, como consumiendo frutas, verduras, disminuir la cantidad de grasas que nosotros consumimos a diario, bajar los niveles de sal que estamos ingiriendo, y hábitos como tan simples como dejar el alcohol y disminuir sobre todo el consumo de tabaco, que hoy en día, gracias a Dios, se ha ido disminuyendo, pero todavía falta concientizar en las personas jóvenes que el tabaco es una de las principales causas de obstrucción en las arterias y que eso llega finalmente a provocar este daño en el corazón.
8: Chuátale, ya, hay que tomar en consideración esto. Hoy día además se adicionan temas como el mismo estrés, el exceso de trabajo, también influyen todo esto dentro de la situación que uno permite que el corazón se altere, ¿o no?
9: Exactamente, Claudio. Yo creo que, bueno, también el sedentarismo ya y combinado son una fuente de poder, o sea, en el fondo te desregula todo tu sistema, todo tu sistema o funcionamiento interno, por lo tanto igual una de las formas y que está, ¿cómo se dice?, está recomendado, ¿cierto?, es la actividad física constante, al menos 3 veces a la semana, Claudio, al menos 60 minutos diarios, hacer actividad física en las personas jóvenes. Y bueno, también hacer un llamado a todos los jóvenes que no se han hecho exámenes, de manera preventiva deberían por lo menos tener un electrocardiograma antes de iniciar, ¿cierto?, cuando ellos van al gimnasio o van a salir a hacer un entrenamiento, no dejar de lado esa parte, porque a veces, claro, creemos que estamos saludables, creemos que no tenemos nada al corazón, pero esto nos puede llegar a desencadenar un infarto. Entonces, hay dos cosas: o nos cuidamos, pero también tenemos que hacerlo con precaución,
8: con responsabilidad.
9: Exactamente. Antes de hacer deporte, tenemos que tener por lo menos los exámenes básicos, y dentro de eso, un electrocardiograma nos podría guiar más o menos cómo está funcionando nuestro corazón.
8: Eso es lo que te iba a preguntar, Evelyn. Estamos conversando con Evelyn Parada, docente de enfermería de la UNAP Sede Concepción. El tema es bastante llamativo, ¿eh?, porque tal como decías tú, dicen de repente, incluso a través de las redes sociales, oye, se ponen de acuerdo en un Instagram para allá, vamos al gimnasio, partamos con el... Y muchas veces se hace así como, aquí voy. Y no se considera los temas que tú estás diciendo en relación a un control preventivo antes de ver. Es lo mismo cuando los jugadores entran a la cancha, hacen un precalentamiento y tienen ahí ciertos parámetros que deben sí o sí respetar. Lo mismo debe ser con el tema de ir al gimnasio o empezar a lo típico. Oye, ¿te parece si salimos a trotar el domingo? Ya, vamos a trotar el domingo. Y de repente, situaciones que hay que considerar es justamente aquello. El control Sí, perdón.
9: No, justamente eso te quería decir, que muchas veces se juntan los grupos de amigos y dicen, vamos a jugar fútbol, vamos a hacer esto, y resulta que ninguno de los amigos, no sé, estoy hablando de personas de 30, 40 años, se juntaron, quisieron hacer un partido de fútbol, y claro, se lesionan, se infartan, porque no, su cuerpo pasó tanto tiempo sin las precauciones mínimas, ¿cierto?, sin el cuidado, que desencadena rápidamente estos riesgos, como te digo, un infarto, caen en la cancha. Entonces lo mejor es prevenirlo, y de esa manera nosotros contamos en el sistema de salud pública, todos los centros de atención primaria tienen disponible lo que es un chequeo preventivo, que se llama examen de medicina preventiva, y es gratuito. Entonces
8: toda la disposición, exactamente. No hay que cancelar nada.
9: Exacto. Sobre 20 años nosotros podemos acercarnos a nuestro centro de salud y solicitar el examen de medicina preventiva, en donde nos van a tomar una muestra de sangre, y también si tiene algún factor de riesgo, por ejemplo, antecedentes en la familia de infarto, que es un factor mayor que se relaciona con la principal causa de estos infartos, ¿cierto? Le pueden solicitar un electrocardiograma y así tener un chequeo previo y decir, sí, en realidad mi cuerpo está en condiciones, puedo empezar a hacer ejercicio, puedo retomar una vida más saludable, ¿cierto? Y en el fondo tenemos un diagnóstico que nos va a dar la seguridad de que vamos a estar bien. Y eso deberíamos hacernos todos por lo menos una vez al año.
8: Ya, eso es importante. Oye, y algo que estaba ahí yo pensando entre medio, claro, estamos en el mes de agosto, le damos un poquito más de importancia, divulgación, pero debiesen ser todos los meses del año, meses del corazón, porque él está toda la vida con nosotros, ¿o no?
9: Exactamente, es nuestro motor, o sea, sin el corazón nosotros no podemos vivir, entonces tenemos que cuidarlo.
8: Definitivamente. Evelyn, queremos agradecerte enormemente este tiempo. No sé si hay algún detalle que se nos haya quedado por ahí entre medio. Hoy día los niños también lamentablemente están entrando en este grupo de vulneración a muy temprana edad.
9: Lo que pasa es que, claro, los niños no es que vayan a infartarse, pero sí tienen factores de riesgo, sobre todo el sedentarismo. Los niños pasan muchas horas mirando televisión. Yo entiendo que muchos papás hoy en día trabajan, no tienen tantas horas para poder salir a disfrutar las plazas, y menos tampoco en la temporada de invierno. Pero sí, mi llamado es a la recomendación de visitar por lo menos los controles de salud que tienen agendados para los niños, que se le haga un seguimiento. Tienen acceso en el sistema público, tenemos acceso a nutricionista, tenemos acceso a controles de enfermería, a evaluar el desarrollo psicomotor, así que los dejo invitados a que no pierdan esa oportunidad. El seguimiento es súper bueno para prevenir todo lo que son las enfermedades, alteraciones, se pueden pesquisar a tiempo y así poder tener un niño que va a crecer, que va a ser un adolescente y se va a convertir en un adulto, que va a llegar saludable. Eso. Y esa es la idea.
8: Exactamente.
9: A prevenir, pero desde la niñez.
8: Exactamente.
9: Así que ese es mi mensaje para todos.
8: Muchas gracias, Evelyn. Vamos a estar en contacto con Evelyn, ¿eh? Vamos a seguir ahí uno de los de las cláusulas que ponemos acá en la entrevista, Evelyn, es que sigamos en contacto para seguir entregando la información a nuestros auditores, ahí estar en contacto con ellos, entregándole estos tips, hablando también, por supuesto, en esta oportunidad del corazón, mes del corazón, pero consideremos que es algo que constantemente tú lo mencionabas, por lo menos mínimo una vez al año este chequeo, ojalá cada 3 meses o cada 2 veces al año, de repente es como más seguridad para uno mismo, es el autocuidado que tiene que comenzar por uno mismo, Evelyn, ¿cierto?
9: Exactamente, no olvidar que las personas que son crónicas tienen que por lo menos cada 6 meses hacerse chequeo, las personas que son hipertensas, diabéticas, porque tienen obviamente un mayor riesgo de desarrollar patologías cardíacas.
8: Y me imagino que el tema etario también va para los mayores de 50, de 60, va en aumento ahí también el control, ¿no?
9: Exactamente, mayores de 40, 45 años ya están, tienen un riesgo mucho más alto, pero yo, como te digo, creo que la prevención desde la niñez es la más importante. O sea, si yo me cuido desde que soy un niño, a medida que voy a ir aumentando de edad, yo sé que voy a tener que cuidarme, sé que voy a tener un equipo que va a estar respaldando todo el cuidado a la salud. Yo creo que eso es muy importante para mantenernos bien.
8: Definitivamente, Evelyn. Un abrazo a la distancia. Muchas gracias por ser parte de la comunidad de Panal Radio, Evelyn.
9: Un gran saludo.

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2: ¿Qué tal? Por acá Eduardo Guyana y estas son las informaciones de este martes 18 de agosto. La baja segregada en el norte dejó una persona fallecida y más de 2.000 evacuados. Además, 540 internos fueron trasladados desde Tocopilla a Antofagasta. 244 personas permanecen albergadas y cerca de 18.000 clientes están sin suministro eléctrico. Se mantienen alerta ante nuevas precipitaciones previstas para este martes. El gobierno ingresó al Senado con suma urgencia una reforma constitucional que crea un nuevo estado de excepción. La iniciativa forma parte de la agenda contra el crimen organizado y el terrorismo impulsado por el presidente Kast. El Partido de la Gente y su líder Franco Parisi enfrentan una investigación del Ministerio Público por presunto lavado de activos. Entre los antecedentes figuran la quema de cartolas bancarias y balances cuestionados por el CERVEL. El Ministerio de Seguridad informó una baja de 17,4% en víctimas de homicidio y un 41,4% en secuestros. Además, en las incautaciones de drogas aumentaron 63,9%, mientras los ingresos irregulares detectados en frontera cayeron 86,9%. Más de 1 millón de personas mantienen pendiente la devolución del préstamo solidario entregado durante la pandemia. Tras vencer el último plazo de pago en el 2026, el Servicio de Impuestos Internos anunció nuevas medidas para recuperar los montos adeudados. Meteorología emitió una alerta amarilla por lluvias intensas en Antofagasta para este martes 18 de agosto. La baja segregada podría dejar entre 15 a 25 milímetros en el litoral y la cordillera de la costa, incluyendo sectores de Tocopilla y Taltal. Tal día como hoy, pero de 1984, George Michael llega al número uno en el Reino Unido con Carl's Whisper, su primer sencillo solista. Ese año hizo historia al liderar las listas tanto como solistas como junto al grupo One, donde triunfó con Wake Me Up Before You Go Go.

0: 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En Panal Radio te indicamos la hora.
1: 1:00 p.m. con 39 minutos.

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1: Son las 2 en punto.
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0: Qué lindo volver a encontrarnos. ¿Cómo están? Soy Juanjo Garone. Esto es el Club Retro, la máquina del tiempo. Y así comenzamos este martes, este 18 de agosto. Mucha gente está volviendo a la casa o ya llegaron. Luego del fin de semana largo en Argentina, el fin de semana puente. Pero estamos todos acá con el corazón en el aire de la radio, porque la vida se disfruta mucho más cuando le pones una buena banda sonora. Hoy tenemos una lista cargada de éxitos, de clásicos, de baile. Bienvenidos.
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0: Muy bien. Me encanta esta cortina, Mano de Piedra, sépalo. Hoy te invito a que subas el volumen, que disfrutes, porque vamos a tener muchas, muchas canciones lindas, con historias y mucho más. ¿Sabes que un día como hoy, la semana pasada justo hablábamos que Pete Best lo echaban de los Beatles? Bueno, un día como hoy se unía Ringo Starr, el 18 de agosto de 1962. 2 horas de ensayo juntos y dijeron: pues ya estás acá, subite, venite, la sociedad va a explotar con esta batería increíble. Y bueno, casualmente, un día como hoy, Ringo se unía a los Beatles. Y te cuento que exactamente 2 años después, del año 62, en el 64, un día como hoy, los Beatles llegaban a San Francisco para la primera gira estadounidense, donde fueron recibidos por miles de fans. En el 77, The Police ofrece su primer concierto en un club nocturno. En el 77, en Rebecca's, en Birmingham, en el Reino Unido. 2 décadas después, el trío londinense llegaría al primer lugar con Can't Stand Losing You, ¿no? Cosas que pasaban así. Un día como hoy, en el año 1984, George Michael llegaba por primera vez al número 1 en el Reino Unido, entre Wham y George Michael con Careless Whisper. Una historia increíble, ¿sí? ¿Por qué? Porque fue un error del pasado que podía perseguir cada baile. Bueno, de esta profunda culpa nace Careless Whisper, una canción que escribió George Michael junto con Andrew Ridgeley en el 81, pero fue interpretada íntegramente por George Michael en 1984, dentro de Wham, un clásico con ese icónico solo de saxo que vendió más de 6 millones de copias y encabezó las listas de 25 países. Ha enamorado Careless Whisper, esa canción que casualmente, un día como hoy, de la mano de George Michael, alcanzaba el primer lugar en el Reino Unido. No sé si lo vamos a tener ahora en este primer bloque, pero seguramente va a salir. En el 86, también Bon Jovi lanzaba el tercer single del disco Slippery When Wet, You Give Love a Bad Name, otra canción que tiene historia. Una melodía que tuvo un destino mágico. Originalmente, Desmond Child la escribió para Bonnie Tyler, ¿no? Con el nombre If You Were a Woman. No tuvo mucho éxito y la reescribió junto a Jon Bon Jovi y Richie Sambora, y así nace You Give Love a Bad Name en el año 1986. El tema que sí llevó a Bon Jovi al primer lugar un día como hoy, casualmente, vendió millones de discos, Bon Jovi con You Give Love a Bad Name. Bueno, y hay muchas historias más que te vamos a ir contando a lo largo del programa. Yo te doy la bienvenida. Esto es el Club Retro, esto es la máquina del tiempo, 18 de agosto, martes, en el

siempre es un placer escuchar a Harry Styles, As It Was, año 2022, una canción que habla de la resistencia al cambio en medio de una transición emocional muy fuerte. Fue número uno en 35 países, atentos, gran canción de Harry Styles, el ex One Direction. Seguimos juntos.

Y otro pibe que creció y creció muchísimo, Justin Bieber, ¿se acuerdan cuando era bravo, cuando era chiquitito? Esto fue en el año 2015, decía Sorry y fue el número uno en Estados Unidos durante 3 semanas, en el Reino Unido 2 semanas, en Canadá 7 semanas, la rompió, ¿eh? Y de alguna manera encontró la redención, ¿eh? Claro, en cuanto a la música, ella... Una diosa, ¿cómo te extrañamos? Laura Branigan, esto se llama Gloria. No.

Y seguramente te acuerdas de la primera versión, ¿no? La de Peter Frampton, del disco Frampton Comes Alive en vivo. Esa versión fue tremenda, aunque hubo una versión de estudio antes. Luego, la de Will to Power, ¿no? Y esta, The Big Mountain, al ritmo del reggae, la rompió. Baby, I Love Your Way. Esto era Nena, me gusta la forma en que vas.

Qué placer escuchar a Grace Kelly, que, bueno, todo comenzó cuando este artista, frustrado porque la discográfica le exigía sonar como otros cantantes de moda, decidió responderles con pura creatividad satírica y así nace Grace Kelly de Mika, que hoy está cumpliendo años. Hoy, 18 de agosto, celebra su cumpleaños. Mika lanzó este single en el año 2007 y encabezó las listas del Reino Unido durante una semana y se hizo realmente muy conocido. Mika con Grace Kelly para comenzar un nuevo segmento aquí en La Máquina del Tiempo, en este martes 18 de agosto. Quédate en el club, suena tu música.

Y en este martes ponemos un poco de rock de la mano de quien de Placebo, allá por la década del 1998. Una canción que ocupó el primer lugar en el Modern Rock Tracks, también número uno en Islandia. Y bueno, te cuento que habla de la promiscuidad, del deseo en las relaciones tóxicas, donde las personas empiezan a volverse intercambiables, ¿no? Every you were, every me. Bueno, uy, qué temazo, subí el volumen, vamos.

Super Freak, la música con Rick James aquí en el club. Sigue la fiesta. Uy, qué temazo, por favor, Magic. ¿De la mano de quién? The Pilot. Quédate con nosotros, disfruta de la mejor música.

Este tema yo no me olvido más. Una vez que vi la película Cupido Motorizado en la década del 80, dije, ¿cómo se llama esta canción que me encanta? Y era Magic the Pilot, del año 74. Una canción pegadiza. Ya era curioso en los 80 yo con la música. Y bueno, ahí estaba. Esto es Sixpence Not the Richer. Esto es Kiss Me. Fue número uno en Canadá. Fue número uno en Estados Unidos y Reino Unido. Yes.

Qué buena canción, ¿no? Este tema que se llama The Voice of Summer. Es una canción original de Don Henley, pero los Eagles se juntaron en el año 2005 y la cantaron con todos, ¿sí? Con todo el grupo de The Eagles, incluido, por supuesto, su autor, Don Henley. Una reflexión sobre el paso del tiempo, los chicos que éramos cuando éramos chicos en los veranos, ¿no? Y cómo persiste el amor después de una era. Una interpretación total con Don Henley y también otro ex-Eagles que también participaba en los coros, ¿no? Como, ay, se me fue el nombre, el You Belong to the City, The Hit Is On. Se te cayó la sí. Glenn Frey también participaba allá por el año 2005. Luego lo perdimos hace unos años atrás. Señoras y señores, en la máquina del tiempo, las mejores canciones, a subir el volumen y a disfrutar. Dale.

0: Tremenda versión de The Farm aquí en La Máquina del Tiempo, martes maravilloso con All Together Now. Yo te propongo que te quedes con nosotros, sí, tenemos un programa bárbaro y todavía lo mejor está por llegar. Quédate acá, ya volvemos.
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3: En Panel Radio, te indicamos la hora. 2:59 p.m.
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Así estamos acompañándote en este martes. Qué manera de disfrutar. Te puedo asegurar grandes canciones en el Club Retro. Ni se te ocurra moverte.

Era Miranda Lambert y qué linda canción, The House That Built Me, la casa que me construyó. Es un viaje al hogar de la infancia para redescubrir la propia identidad y poder sanar a través de recuerdos. Una canción de Miranda Lambert editada en el 2010, que fue número uno en el Billboard Hot Country Songs. Una canción realmente muy linda para comenzar una nueva media hora. Aquí en este martes estamos en el Club Retro, estamos en la máquina del tiempo y estamos celebrando que estamos vivos con las mejores canciones.

esperando una estrella para saltar al vacío, ¿no? Waiting for a star to fall. Aquí estabas escuchando la música en el club, señoras y señores. Hay celebración y llega Enigma con este Return to Innocence, el regreso a la inocencia.

Qué linda canción, de la mano de Enigma estabas escuchando este tema del año 1993, una canción espiritual, y hablaba de dejar atrás las máscaras sociales y reconectar con la pureza de un chico interior, ¿no? Regresar a la inocencia. Ocupó el primer lugar en Irlanda, 4 semanas también en Noruega, en Suecia y en varios países de la zona europea. Señoras y señores, este himno se llama Baker Street. Seguramente lo recuerdes y lo quieras disfrutar con nosotros. Se trata de Gary Rafferty y está aquí en el Club Retro Martes. Súper espectacular.

Pura energía junto a Madness aquí en el club, en la máquina del tiempo. Qué lindo, Our House, nuestra casa, nuestro hogar, decía por allí Madness, una canción que se convirtió en un himno para toda una generación. En la máquina del tiempo, en el club retro, seguimos acompañándote con las mejores canciones. Ella es Natalie Imbruglia. ¿Se acuerdan? Esto es Torn.

It's the final countdown, decía Europe. Es la última cuenta regresiva. Seguimos con Arrested Development. Seguimos con Mr. Wendell. La, la, la, la, la. Hoy estamos viviendo un martes increíble. Quédate con nosotros. Estás en el Club Retro.

pura energía con Martica haciendo I Feel the Earth Move, siento que la tierra se mueve, ¿no? ¡Qué canción! ¡Cuánta fuerza! ¡Cuánta energía! Así estamos en la máquina del tiempo, estamos en el Club Retro.

Spaghetti del Rock, temazo de Divididos, muy bien logrado por la señora Fabi Cantilo, cuando Fabi hizo ese especial, ¿no? Con todas las canciones del

Qué grande, Fito Páez haciendo este tema de Morris, ¿no? Otro cover, ¿no? A pesar de que él trabajó y es amigo de Antonio Vivaventi, participó también Antonio en Piojos y Piojitos. Aquí estabas escuchando la versión de Fito de El Oso. Estás en el club

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Era Aretha Franklin. Estabas escuchando esta canción llamada Respect. Respeto, señoras y señores. Aretha Franklin aquí en La Máquina del Tiempo, en el club. Comenzamos un nuevo segmento con unas canciones mejores que las otras, ¿no? Y vos decís, No Woman, No Cry. Y si nos ponemos de pie y la cantamos todos, himno tras himno.

You belong to the city. Vos pertenecés a esta ciudad. Glenn Frey, aquí, el ex Eagles, otro de los ex Eagles. Hace un ratito no me salía. Era este tema que marcó historia también, ¿no? Junto con. Claro, el que cantaba The Boys of Summer, que ahora no me sale, Don Henley, ahí estaba con You Belong to the City. Realmente unas canciones increíbles, maravillosas, que vale la pena disfrutar de lado a lado, ¿no? Esto es único, You Belong to the City. Estabas escuchando la música aquí en el club. ¿Te quedas con nosotros? Sí, esto es el Club Retro.

Qué canción de Diego Torres. Estamos juntos, de la vieja época de Diego Torres, con el pelo largo, cuando recién salía de su banda, ¿no? La banda de él era... ¿La marca era? No me acuerdo. Uy, Eros Ramazzotti, cantante italiano. A ver cómo decía. ¿Te animás? Dale, vos también la sabés. Hacete el Hinton. Sí, que vos la sabés. Dale, ¿cómo dice Eros?

0: En Panel Radio, te indicamos la hora.
1: 4 de la tarde con 21 minutos.
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Qué buena versión. Hoy nos han regalado muchas versiones en vivo, ¿no? Y en este caso, de la mano de The Outfield, haciendo Your Love, este tema del año 85. Es un chico que busca consuelo emocional por donde sea, y encuentra una mujer mayor, mientras que su pareja habitual está de viaje, ¿no? Tu amor, le decía The Outfield, o el protagonista de esta canción de The Outfield, a esa persona. Número uno en Billboard Rock Tracks allá por 1985.

The Connells y otra canción destacada, otra canción número uno, 74, 75, la verdad que un tema más fuerte que el otro, de eso se trata nuestro programa. Seguimos viajando por el tiempo y seguimos escuchando canciones que son nuestras.

Era Sleeping Satellite. Qué buena música, por favor. Realmente, una canción mejor que la otra. Y también en nuestro programa tenemos Rock en tu idioma para que lo disfrutes.

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Ahí estaba la banda de Rayleigh Barba, ¿no? Era Elefante haciendo este tema llamado Mentirosa. Tuvo varios temas Rayleigh Barba, un artista de rock muy bueno, mexicano, que lideró Elefante y luego tuvo su carrera como solista también. Realmente destacadísimo, ¿eh? Señoras y señores, It's My Life. Esto sigue, la fiesta continúa. Estás en el Club Retro, estás en la máquina del tiempo. Tremendo martes.

0: It's My Life, qué buena manera de disfrutar aquí en La Máquina del Tiempo. Sí, estamos viviendo un martes increíble, este martes de grandes canciones. Martes 18 de agosto, quédate porque hay mucho más Club Retro en instantes.
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4: En Panel Radio, te indicamos la hora.
5: 4 de la tarde con 51 minutos.

Ahí estaba esta canción de un artista que se nos fue hace un tiempito, era Black. Y así comenzamos un nuevo segmento con este temazo llamado Wonderful Life, esa vida maravillosa, en la voz de Black, un tema que hizo historia y que realmente vale la pena volverlo a disfrutar una y mil veces, como cada una de nuestras canciones. Aquí estamos, en la máquina del tiempo. Uy, ¿se acuerdan de esto? Y en vivo vale doble, ¿no? Es Travis haciendo esta versión en vivo de su tema Sing, canción que hemos cantado todos y que disfrutamos acá, en la máquina del tiempo, en la radio, en el club.

Tremendo. Era Sing de la mano de Travis. Aquí estamos. Uy, ¿cómo está? Papá, ja, ja. Trío, ¿no? Da, da, da, chiquibum, chiquibum. Aquí está.

Charly García te traía Tu Vicio, una de las grandes canciones de este artista argentino que realmente nos ha regalado tanta música a lo largo de los años. Ha pasado por tantos, sí, por tantos momentos, ¿no? De cada uno de nosotros. Bueno, ella es Claudia Puyó, que lo acompañó mucho tiempo también. Claro, a él, fue pareja, ¿no? De Charly. Al señor Fito Páez. Bueno, esto se llama Dame Más, una canción con mucha energía, con mucho rock, con esas armónicas también tan conocidas. Esto se llama Dame Más, Claudia Puyó.

Dame más, decía Claudia Puyó. Estás en el Club Retro. Estás en la máquina del tiempo. Uy, One Headlight. The Wallflowers. Volvemos a la música en inglés. Dale.

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Una bellísima canción de la mano de The Verve, la banda de Richard Ashcroft, poniendo energía positiva a esta edición de día martes con este Bittersweet Symphony, que al final terminó con los derechos, ¿no? Se los cedieron Mick Jagger y Keith Richards de los Rolling Stones, porque claro, tenían una pequeña parte ahí que fue inspirada, ¿no?, en los Rolling Stones. Pero bueno, cosas que pasan. Nosotros seguimos trayéndote toda tu música, y la vida es una autopista, ¿no? Señoras y señores, subimos el volumen. Martes repleto de buenas canciones, de buena vibra. Todo junto aquí en el club. Subí.

Cochrane haciendo este Life is a Highway. La vida es una autopista y podés ir un poquito más rápido, aunque a veces está bueno también ir disfrutando de cada paisaje, disfrutando el momento, el aquí y ahora. Señoras y señores, esto es You Get What You Give. Obtenés lo que das. Qué temazo de los New Radicals. Aquí estamos, martes tremendo en el club.

Yusuf Endur y Nena Cherry, el One Hit Wonder para este 7 Seconds, una canción que también hizo historia y que no podía faltar en este martes. ¿Se acuerdan de US3? ¿Se acuerdan? Cántalo.

qué buena manera de fusionar el jazz, el trip hop, el hip hop, ¿no? El rap y tantos elementos en una sola canción como lo hizo US 3 con este Cantaloupe, una canción que también supo alcanzar los primeros lugares en los charts de todo el mundo. Lamentablemente te tenemos que decir que llegamos al final de nuestro programa del día de hoy, pero si Dios quiere volvemos mañana con mucha más energía, con mucha más fuerza, con mucho más Club Retro. Gracias por aguantarnos, gracias por quedarte acá con nosotros, celebrando la vida y celebrando cada una de estas canciones que son, fueron, serán y bueno, y van a estar siempre en tu vida. Mira cómo nos vamos. Play That Funky Music. Buena vida. Chau, chau.

En Panel Radio, te indicamos la hora. 5:46 PM. 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

0: En Panel Radio, te indicamos la hora. 6:02 p.m.
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En Panel Radio, te indicamos la hora. 6 de la tarde con 28 minutos. 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

0: En Panel Radio, te indicamos la hora. Son las 7 en punto.
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2: Seguimos. Esto es Panal Radio. Escúchanos, compártenos. Gracias por estar junto a nosotros y ser parte de esta comunidad. Oye, el siguiente tema que vamos a tratar o vamos a compartir, lo vamos a presentarla inmediatamente. Ella es María Cristina Escobar, directora de Nutrición y Dietética de la UNAP Concepción. María Cristina, ¿cómo está? Gusto en saludarle. Bienvenida a la comunidad de Panal Radio.
3: Hola Claudio, muchas gracias por la invitación.
2: Nada, gracias a ustedes por el tiempo que nos entregan para poder apoyar, dar a conocer estos temas que de repente quedan ahí dando vuelta y uno no sabe cómo enfrentarlos con especialistas, personas como ustedes. Nosotros en cierto modo tratamos de llevar esta, entre comillas, tranquilidad a la o alternativa, a, más que tranquilidad, alternativa a quienes nos escuchan y ya son parte de la comunidad. Un tema que se ha tomado, pero yo diría no ahora, sino que hace un par de meses el tema, sí. Y vemos memes y vemos por ahí reels en las redes sociales, es el famoso o la famosa escasez del jurel y la gran incógnita. ¿Esto va a durar cuánto? Nadie sabe. Y existe la posibilidad de reemplazarlo, ¿no? ¿Cómo ves tú esta temática?
3: Sí, mira, la verdad es que tal como tú mencionas, hace mucho tiempo de verdad ya se venía escuchando esto de que hay una menor disponibilidad de jurel en nuestro país. En las noticias, ¿verdad? Aparecen en estas despensas, estos almacenes, o en los supermercados, los pasillos, ¿verdad? Las góndolas vacías de jurel. Y viene como esta especie de crisis o de pánico, así como ¿qué vamos a comer si no hay jurel?
2: Claro.
3: Y la verdad es que por eso es darle la tranquilidad a la comunidad de que tenemos otras alternativas, ¿ya? La verdad es que esto de que haya menos jurel está relacionado a que ha habido menos captura industrial del jurel, ¿ya? Eso porque principalmente por las condiciones de temperatura del océano. Uh-huh. Y eso ha hecho que los cardúmenes se vayan como desplazando a zonas más alejadas de los habituales lugares de pesca. ¿Ya? Entonces, por eso que se ha podido pescar menos y es por eso que no hay producción del jurel en conserva. Sin embargo, tenemos otra alternativa en el mercado, que es igual de económica que el jurel,
2: ya,
3: igual de sabrosa.
2: Eso es lo que te iba a preguntar, claro, sí. Cambiamos, pero nutricionalmente
3: mantenemos
2: sí, las características.
3: Sí, en este caso hablamos de la caballa.
2: Ah.
3: Ya, que de hecho hace un tiempo atrás también hubo como noticias de que nos estaban vendiendo como caballa por jurel.
2: Claro.
3: Como una mezcla, ya, pero en verdad hay caballa disponible en el mercado.
2: Ya.
3: Y es una alternativa nutritiva. De hecho, ambos pescados, tanto el jurel como la caballa, aportan proteínas de alta calidad biológica, aportan grasas saludables como es el omega 3, aportan vitaminas, o sea, son bastante equivalentes, ¿ya? Por lo tanto, la caballa puede ser una alternativa para que podamos empezar a incorporar en nuestras preparaciones y verlo como una opción saludable y también accesible, pero también versátil.
2: Ya.
3: Ya, podemos en el fondo incorporarla en distintos tipos de preparaciones.
2: Uh-huh. O sea, acá vamos a encontrar lo más seguro en el supermercado en los próximos meses o en la tienda, en el negocio del barrio. Ya no el tarrito de San José, sino que, o a lo mejor el mismo tarrito de San José, pero con esta denominación que va a ser, en vez de jurel, va a ser caballa. Y que
3: caballa,
2: tú,
3: exactamente.
2: Tu señor, y va a ser caballa la ensaladita que nos vamos a comer ahí.
3: Ah, exacto.
2: Ya le estoy buscando ahí el término comercial para para que la vayan para que lo vayan promocionando. Ojalá que me escuche la gente de San José ahí.
3: Tener ahí que ¿cómo se llama? Que publicitarla de alguna forma. Ahora, hay muchas familias que ya la consumen.
2: Sí.
3: Sí, sí, y hay familias que la consumen porque de esto tiende a ser un poco más económica que el jurel.
2: Ah, ya. Bueno, ya, algo que sea más económico en estos tiempos. La verdad es que se necesitan cosas más económicas ahí para aliviar el bolsillo de muchos.
3: Exacto, uh-huh. Exacto. Ahora, ahí el detalle es que, bueno, cuando se vea que en realidad es a falta de jurel que sale la caballa, yo creo que también se van a aprovechar y subir un poquitito los precios, lo más probable. Claro,
2: exacto.
3: Ya, pero hay distintas alternativas, hay distintas marcas.
2: De hecho, ¿distintas hasta formas de preparación, María Cristina? Sí. ¿O pueden ser las similares a la que conocemos con el jurel?
3: Podemos utilizarla de la misma forma que utilizamos para el jurel, por ejemplo. Podemos prepararlo como tipo entrada o como tipo ensaladita o como el encebollado, ya con cebollita y lechuga. Podemos también preparar croquetas de caballa.
2: Mira.
3: Podemos, ya, así como quien hace un pastel de papa, también puede ser un pastel, pero en vez de ocupar la carne, preparar. Es que hay distintas formas en las que.
2: Serían como los detalles a considerar, en resumidas cuentas, de la parte negativa, entre comillas, ahí de tener, de que tiene mucho exceso, pero es el formato en estricto rigor que lo vamos a comprar. Eso es lo que en estricto rigor perjudica, pero levemente, si tenemos estas consideraciones que tú nos has recomendado. Vaciar el producto de la lata a un colador y dejarla ahí corriendo unos segundos debajo del agua para que así bote este exceso de sodio que contiene.
3: Así exactamente. Y eso también hacerlo, por ejemplo, con el atún o con cualquier otra conserva que compremos.
2: Ya, no solamente para la caballa.
3: Exactamente, para todas las conservas.
2: Buenísimo.
3: Ya, pero nutricionalmente hablando, la verdad es que ambos aportan proteínas de buena calidad. De hecho, la caballa tiene también un importante contenido de vitamina B12, que también favorece la formación, por ejemplo, de glóbulos rojos, el funcionamiento del sistema nervioso, aporta vitamina D,
2: para ya que

0: está relacionado a la absorción de calcio.
1: ¿Para todas las edades es recomendable, María Cristina?
0: Para todas las edades, mira, sí.
1: Bien,
0: no hay ningún problema. Bueno, salvo, por supuesto, cuando estamos iniciando la alimentación, ¿verdad? Los lactantes, claro, que ahí ojalá es evitar el tema de las conservas. Pero en el resto de la población no hay ningún problema.
1: Buenísimo. María Cristina Escobar, directora de Nutrición y Dietética de la Universidad Andrés Bello. Oye, un abrazo gigante. Muchas gracias por habernos entregado estos minutos, haber compartido con nuestros auditores esta... no quiero decir pánico, pero sí gran situación que se vive muchas veces.
0: Incertidumbre.
1: Gracias por el soplo ahí. Por esa incertidumbre de ¿qué hago ahora? ¿Qué vamos a suceder? ¿Qué hago de almuerzo mañana? Me dicen por acá, ¿no?
0: Así exactamente.
1: Que no tengo jurel, ¿ya?
0: Claro.
1: Oye, vamos, Claudio, a estar en contacto, ojalá pronto, ahí con otras informaciones también relacionadas con nutrición, con dietética, y darte las gracias una vez más por ser parte de la comunidad de Panal Radio, María Cristina.
0: No, gracias a ustedes, y por mi parte feliz de poder acompañarlos nuevamente.
1: Un abrazo, que estés súper bien, gracias.
0: Igual, que estés muy bien.
1: Vamos a la música, vamos a continuar junto a ti 24/7, Panal Radio. Escúchanos, compártenos.
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0: En Panel Radio, te indicamos la hora. 7 de la tarde con 27 minutos.
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0: En Panel Radio, te indicamos la hora. 7:59 p.m.
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